0: 2024, cuando había toda felicidad de Andrés Manuel López Obrador, porque se había cambiado el poder judicial de nuestro país, se habían quitado a los ministros de la corte y a la mitad de los jueces y magistrados, pues no se leyó con esa borrachera legislativa que traía Morena y sus aliados, pues nunca se dieron cuenta que la segunda elección para renovar a la otra parte del poder judicial se iba a juntar con la elección intermedia, en donde nada más ni nada menos iban a elegir a 17 gubernaturas, se iba a renovar la Cámara de Diputados de manera total y más de 1,000 alcaldías. Además, se iba a hacer la reforma, la elección al Poder Judicial. A lo mejor dice uno, pues bueno, que ocupen las mismas boletas, que ocupen las mismas casillas y las mismas urnas, pero no. Resulta que la reforma al Poder Judicial excluye a los partidos políticos. Entonces, no podría elegirse a jueces y magistrados en la misma casilla en donde vamos a elegir a gobernadores, en su caso, y a diputados federales y alcaldes. ¿Por qué? Porque los gobernadores, candidatos a gobernadores, a diputados federales y alcaldes, pues son impulsados por partidos políticos, y los jueces y magistrados no puede hacerlo. Entonces, tendría que haber una división de varios metros o quizás hasta kilómetros para que pueda usted ir a votar primero por los candidatos de partido a esos cargos de elección popular y después para jueces y magistrados. Ese venía desde el 2024. Eso es lo increíble, que nuestros legisladores no leen, ni piensan, ni reflexionan. Tal y como les mandan las cosas, mire, así lo aprueban. Por eso, pues este día se mandó un parche a la reforma al Poder Judicial y ahora se propone que la segunda elección para jueces y magistrados sea hasta el próximo año, o sea, el 28, después de la elección intermedia. La reforma, dijo la presidenta Claudia Sheinbaum, es por la complejidad para las autoridades electorales y los ciudadanos que se realice la elección judicial el mismo día de la elección intermedia, donde, como le digo, se van a renovar 17 gubernaturas y la totalidad de la Cámara de Diputados. Escuchemos a la presidenta.
1: Porque vamos a hacer una propuesta para enviar al Congreso para mover la elección al Poder Judicial al 2028, con algunas características especiales. Hicimos una evaluación que le encargué a Luisa María desde que entró y ella me sugirió que era importante mover la elección al 28, dada la cantidad de puestos que se van a elegir en el 27 y que además hay que hacer algunos ajustes. Por ejemplo, si fuera en este momento, en el 27, la elección, tendrían que ser casillas distintas. Entonces la gente tendría que ir a votar por gobernador, presidentes municipales, diputados en una casilla y luego moverse a otra casilla para votar por el Poder Judicial. Entonces estamos haciendo la propuesta al Congreso para que tengan una sesión extraordinaria para mover la elección al 2028 con algunas características.
0: Pues ahí está la justificación. Ahora la nueva adquisición de la Presidencia de la República, la nueva consejera jurídica Luisa María Alcalde, informó que la elección judicial, la segunda de esta era, pues bueno, será pues el próximo 4 de junio, pero de 2028. Escuchemos a Luisa María Alcalde.
2: La reforma consistiría, primero que nada, en cambiar la fecha de la elección, como aquí ya hemos señalado, la jornada electoral del 2027 pasará, de ser aprobada la reforma, a el domingo 4 de junio de 2028, tanto a nivel federal como a nivel local. Las elecciones judiciales posteriores seguirán siendo concurrentes con procesos ordinarios 2030, 2033, 2036, para renovar las vacantes que se vayan generando. Como sabemos, se eligió la mitad de jueces, magistrados, Suprema Corte, Tribunal de Disciplina y Tribunal Electoral. Ahora elegiríamos la otra mitad y a partir de ahí únicamente las vacantes que se vayan generando. ¿Qué se va a elegir en 2028? Bueno, debe renovarse 4 magistrados electorales de la Sala Superior del Tribunal Electoral del Poder Judicial de la Federación, 463 magistrados de tribunales colegiados de circuito, 385 jueces de distrito y en los poderes judiciales locales 424 magistrados y 2.831 jueces en 25 entidades federativas.
0: En tanto, la presidenta Claudia Sheinbaum dijo, ¿por qué no? Si ya se va a hacer todo el aparato electoral, pues si hay convocatoria para la revocación de mandato, entonces también se puede realizar el mismo día de la elección al Poder Judicial de 2028. Obviamente, esta es una estrategia para que vaya un poquito más de gente que la que fue en la pasada elección de jueces, magistrados y ministros de la Suprema Corte de Justicia de la Nación. Así lo dijo la presidenta.
1: La propuesta que estamos haciendo, como ven, es mover la elección al Poder Judicial del 2027 al 2028. En caso de que haya revocación de mandato en el 2028, se hace el mismo día y en la misma casilla. Y hay algunas modificaciones que se hacen para facilitar la boleta por las características que tuvo la votación del 25. De tal manera que sea más sencillo para las y los electores, para quienes votamos, para quienes vamos a elegir, que sea más sencilla la votación, pueda distinguirse quién propone a los candidatos, y también la elección en las tres comisiones del Poder Ejecutivo, Legislativo y Judicial, que puedan tener una comisión única que pueda hacer la evaluación de las calificaciones de cada uno, etcétera, para poder simplificar y permitir la participación de todas y todos los mexicanos en la elección al Poder Judicial.
0: El segundo tema de reflexión de esta tarde, el viernes pasado, el exsecretario de Seguridad de Sinaloa, Gerardo Mérida Sánchez, y el exsecretario de Finanzas de ese estado, Enrique Díaz Vega, acusados por los Estados Unidos de colaborar con el cártel de Sinaloa, se entregaron o fueron detenidos por las autoridades de ese país para enfrentar sus acusaciones. Por lo pronto se sabe que el exjefe policiaco de Rubén Rocha Moya se entregó por voluntad propia a las autoridades estadounidenses en Arizona y ya tuvo una primera audiencia en la que se declaró inocente de las acusaciones de colaboración con el narcotráfico. Se habla que el exsecretario de Finanzas, Enrique Díaz Vega, pudo haber sido detenido en Europa y ahí es detenido por parte de Estados Unidos. Veremos si finalmente es extraditado a la Unión Americana. Por lo pronto, la presidenta Claudia Sheinbaum dijo esta mañana que la custodia de los dos exfuncionarios de Sinaloa por parte de los Estados Unidos no representa un riesgo para su gobierno. Escuchemos.
1: Ningún riesgo. Ninguno. Fue una decisión de ellos entregarse. Y no hay ningún riesgo. Ninguno.
0: Y el tercer tema de reflexión de esta tarde, Morena no lo logró y la marcha convocada en Chihuahua para solicitar que la gobernadora María Eugenia Campos responda por la presencia de agentes de la CIA en operativos de seguridad, pues no fue tan multitudinaria. Se ve que Chihuahua pues simplemente no tiene arrastre Morena. Según organizaciones ciudadanas, la marcha apenas logró convocar a 5,000 personas y según Morena fueron 20,000, pero lo cierto es que para la capacidad de movilidad que tiene Morena, con todo el apoyo del gobierno federal y de otros gobiernos estatales, pues la verdad quedó muy, pero muy atrás. La presidenta nacional de Morena, Ariadna Montiel, dijo que se reunieron el fin de semana en Chihuahua para protestar por la violación a la soberanía nacional y a la Constitución. Escuchemos a la dirigente nacional de Morena.
3: Hoy estamos convocados a una manifestación pacífica para defender nuestra soberanía nacional, exigir justicia, seguridad y paz para nuestra tierra. Nos encontramos aquí donde el padre de la patria, Miguel Hidalgo, derramó su sangre porque alcanzáramos la independencia y la libertad. Gracias al padre de la independencia, estamos aquí. Gracias a ustedes, querido pueblo de Chihuahua, por mantener encendida la llama de la esperanza. Aunque el viento sople fuerte, su voluntad nunca se dobla. Ustedes están aquí por libre voluntad, a pesar del miedo de los panistas conservadores, a pesar de todos los obstáculos. Pero ¿saben qué? La transformación vive en nuestro corazón y por eso llegaremos a donde tengamos que llegar para defender la transformación que inició Andrés Manuel López Obrador.
0: Pues ahí está esta manifestación que fue muy cacareada por Morena y que a lo mejor no tuvo el impacto necesario y el que deseaba Morena. Lo que sí va a tener el impacto es que Ariadna Montiel dijo que sí se va a solicitar juicio político en la Cámara de Diputados en contra de la gobernadora de Chihuahua. Veremos si lo cumplen y si esta es aprobada, aunque hay que recordar que también tendría que ser desaforada la mandataria en el Congreso local. Ya lo veremos hasta dónde termina este asunto, pero por lo pronto, así que digan que arrasó Morena en Chihuahua, pues no arrasó. Así los tres temas de reflexión en esta segunda emisión de Informativo NTR.
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1: Y ahora nos vamos hasta la redacción de El Financiero Televisión con su coordinador de información, Gustavo González. Sigue la presidenta Claudia Sheinbaum hablando de Rubén Rocha Moya y todo este asunto que difícilmente saldrá, pues, bien librado todo este movimiento de transformación. Pero, ¿qué dijo la presidenta? ¿Qué informó y qué pasos va a seguir? Nos vamos, pues, con Gustavo González. ¿Cómo estás, Gus? Te saludo con muchísimo gusto.
2: Beto, muy buenas tardes a ti y al auditorio. Pues así es un tema que ya trae varios días que no suelta la presidenta, que más bien no dejan que lo suelte la presidenta. Hoy

0: entregarse y no hay ningún riesgo, ninguno.
1: Ya veremos si hay o no algún riesgo. Mientras, la presidenta confirmó que fueron congeladas las cuentas del gobernador con licencia Rubén Rocha y estos 9 funcionarios y exfuncionarios del gobierno de Sinaloa. Sin embargo, el comunicado de la Unidad de Inteligencia Financiera aclaró que la medida es estrictamente preventiva con el objetivo de proteger la integridad del sistema financiero nacional. Además, recalcó que estas acciones no implican la acreditación de responsabilidad alguna.
0: Van a sacar, les pregunté, van a sacar un comunicado en un rato, les pedí que lo sacaran. Plantea que es de una manera preventiva, ahí se va a explicar en el documento. Dado que hay una orden de aprehensión en Estados Unidos contra 10 personas, los bancos de aquí, como tienen relación con los bancos de allá, toman una serie de medidas y de manera automática, preventivamente lo hace la UIF.
2: No es que la UIF esté investigando al
0: gobierno. Ahí lo va a explicar en el documento, como son mecanismos automáticos que se dan en cualquiera de los casos.
1: La presidenta subrayó que su gobierno no tiene absolutamente nada que esconder, ya que no pacta con criminales, pero reprochó que exista una campaña orquestada por la derecha y los medios de comunicación para señalar que en México existe complicidad o que gobiernan cárteles de la droga. Reiteró que su gobierno no va a encubrir a nadie y se preguntó por qué en Estados Unidos están tan interesados en México cuando allá deben de combatir el consumo de drogas y el tráfico de armas.
0: Entonces, que quede muy claro, nosotros no vamos bajo ninguna circunstancia a cubrir a nadie, pero ¿por qué están interesados tanto en México? Bueno, que atiendan allá primero. ¿Qué tienen que atender allá primero que nada? El consumo, la entrada de armas. ¿Por qué tienen la delincuencia organizada armas de alto poder? ¿De dónde vienen? 75%, dicho por el propio Departamento de Justicia de Estados Unidos, vienen de Estados Unidos. En el último documento que sacan de la atención a las drogas, que presentamos aquí, dicen que uno de los elementos principales es disminuir el tráfico de armas a México. ¿Qué hacemos nosotros? Atender la violencia generada por los grupos delincuenciales vinculados con el tráfico de drogas. ¿Cómo? Con una estrategia que está dando resultados.
1: La presidenta informó que en ningún momento el presidente Donald Trump le ha dicho que en México hay gobiernos aliados con el narco. Informó que en su más reciente llamada telefónica del viernes pasado hablaron de la relación bilateral.
0: El presidente Trump lo ha dicho, pero cada vez que hablamos no me lo dice a mí. Ha dicho, en México hay gobiernos de narcos, pero no se refiere a la presidenta. Y además siempre le he dicho, no es cierto, presidente Trump, en México gobierna el pueblo de México.
2: ¿En su conversación con el presidente Trump habló de estos temas, doctora?
0: Hablamos de la relación que hay con Estados Unidos. ¿De qué hablamos? Viene esta semana el director de, ¿cómo se llama? En Departamento de Seguridad Nacional, viene el jueves, va a estar aquí jueves y viernes.
1: La presidenta mencionó también que vienen a México el próximo lunes la responsable de la estrategia antidrogas de la Casa Blanca, Sarah Carter, y el miércoles de la siguiente semana el representante comercial de ese país, Jameson Greer. También habló la presidenta de la reforma judicial, el otro gran tema de la mañanera. La presidenta Claudia Sheinbaum dijo que enviará a la Cámara de Diputados una reforma constitucional para aplazar la elección del Poder Judicial al año 2028. La consejera jurídica de la presidenta, Alicia María Alcalde, explicó que con ello se evitaría empatar este ejercicio con las elecciones intermedias del próximo año.
3: La reforma consistiría, primero que nada, en cambiar la fecha de la elección. Como aquí ya hemos señalado, la jornada electoral del 2027 pasará, de ser aprobada la reforma, a el domingo 4 de junio de 2028, tanto a nivel federal como a nivel local. Las elecciones judiciales posteriores seguirán siendo concurrentes con procesos ordinarios 2030, 2033, 2036, para renovar las vacantes que se vayan generando. Como sabemos, se eligió la mitad de jueces, magistrados, Suprema Corte, Tribunal de Disciplina,

0: y Tribunal Electoral, ahora elegiríamos la otra mitad y a partir de ahí únicamente las vacantes que se vayan generando. ¿Qué se va a elegir en 2028? Bueno, debe renovarse 4 magistrados electorales de la Sala Superior del Tribunal Electoral del Poder Judicial de la Federación, 463 magistrados de tribunales colegiados de circuito, 385 jueces de distrito y en los poderes judiciales locales 424 magistrados y 2.831 jueces en 25 entidades.
1: Al respecto, la presidenta expuso que de aprobarse la elección del Poder Judicial podría ser recurrente con la revocación de mandato.
2: Como ven, es mover la elección al Poder Judicial del 2027 al 2028. En caso de que haya revocación de mandato en el 2028, se hace el mismo día y en la misma casilla. Y hay algunas modificaciones que se hacen para facilitar la boleta por las características que tuvo la votación del 25, de tal manera que sea más sencillo para las y los electores, para quienes votamos, para quienes vamos a elegir, que sea más sencilla la votación, pueda distinguirse quién propone a los candidatos. Y también la elección en las 3 comisiones del Poder Ejecutivo, Legislativo y Judicial, que puedan tener una comisión única que pueda hacer la evaluación de las calificaciones de cada uno, etcétera, para poder simplificar y permitir la participación de todas y todos los mexicanos en la elección al Poder Judicial.
1: ¿Pero por qué se mueve esta elección? Así lo explicó la presidenta.
2: Hicimos una evaluación que le encargué a Luisa María desde que entró y ella me sugirió que era importante mover la elección al 28, dada la cantidad de puestos que se van a elegir en el 27 y que además hay que hacer algunos ajustes. Si fuera en este momento, en el 27, la elección, tendrían que ser casillas distintas. Entonces la gente tendría que ir a votar por gobernador, presidentes municipales, diputados en una casilla y luego moverse a otra casilla para votar por el Poder Judicial. Entonces estamos haciendo la propuesta al Congreso para que tengan una sesión extraordinaria para mover la elección al 2028 con algunas características.
1: Finalmente, y en otro tema, la presidenta habló de la visita que el rey de España hará a México, y es que el rey de España va a venir al partido.
3: Se nos cortó ahí con la última información, que efectivamente el país informó desde muy temprano. Ya después la presidenta Claudia Sheinbaum confirmó que estará aquí el rey Felipe VI, ya un demasiado acercamiento. El rey es futbolero, lo vemos siempre en las finales de la Champions, de la Liga Española. De hecho, hay una Copa del Rey, ¿no?, allá en España, en donde le permite, pues obviamente, estar presente. Y ahora, pues no habrá de otra, no habrá pretexto. Gus, nos comentabas que estará aquí el rey de España, bueno, en Guadalajara, con ese partido entre España y Uruguay, ¿no?
1: Entre España y Uruguay el 26 de junio en Guadalajara. Hoy lo anunció la presidenta, dijo que apenas se confirmaron, por lo que no hay planes de una reunión. Escuchemos cómo lo dijo.
2: Hoy me entregaron la carta apenas en la mañana. Hay que ponerlo en contexto también. Yo no invité al rey a mi toma de posesión. ¿Por qué no invité al rey a mi toma de posesión? Porque había un agravio a México, un agravio que vino de una solicitud de perdón por los abusos de la llegada de los españoles y la conquista en México por parte del presidente López Obrador al rey, en una carta privada que se le envió muy bien escrita, explicando por qué. A partir de ahí, en vez de que se respondiera de manera individual, estando de acuerdo o no, se hizo pública esa carta en España y vino una campaña contra el presidente López Obrador.
1: Fue todo así la mañanera de este lunes.
3: Pues bueno, ahí está, y yo lo que vi, Gus, creo que tú también la viste, cuando le preguntan a la presidenta si habrá algún tipo de efecto por la entrega de estos dos exfuncionarios de Sinaloa, la presidenta lo pensó hasta 3 veces para poder contestar, ¿no? Porque sabe muy bien que se puede decir tantas cosas, porque además los dos funcionarios, digan o no digan la verdad, lo que van a querer es salvarse un poco, ¿no?
1: Y la verdad es que estas entregas que hicieron al gobierno de Estados Unidos los va a terminar por impactar fuertemente. Vamos a ver de qué calibre, veamos qué tanto se dice allá en estos juzgados en Nueva York, porque la verdad es que sí van a tener algún efecto, quieran o no, va a tener algún efecto. Por eso la presidenta hoy estuvo, si la viste, Beto, tardaba en contestar, se le veía como de malas, como que no estaba cómoda. Fue una de sus conferencias, me atrevería a decir, más difíciles en las que va de su gobierno.
3: Sí, pues sí. Ya lo veremos, y este tema todavía le quedan muchísimos capítulos que lo vamos a estar platicando contigo, Gus. Te agradezco mucho, como siempre, tu comunicación desde la redacción de El Financiero Televisión.
1: Beto, como siempre, un placer. Que tengan todos una excelente semana.
3: Muchísimas gracias. Vamos a un corte y regresamos con más.
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2: Y le agradezco muchísimo a David Saucedo, él es especialista en seguridad, analista político, que esté con nosotros. David, qué gusto saludarte.
3: ¿Qué tal, Alberto? Qué gusto saludarte a ti, el auditorio, a tus órdenes.
2: Muchísimas gracias, David. Pues bueno, de manera sorpresiva, cuando hay una defensa ultranza desde la presidencia de la República al gobernador Rubén Rocha, y por ende, yo creo que por ahí ya también a los exfuncionarios del estado de Sinaloa, dos de ellos, quizá dos de los más importantes, el exsecretario de Seguridad Pública de Sinaloa y el exsecretario de Finanzas de ese estado, son detenidos, uno entregado directamente, se fue a entregar, y el otro en Europa. ¿Qué significa esto? ¿Realmente estamos ante el inicio de la entrega de Rubén Rocha? ¿Habrá ya ahora sí esas pruebas que está pidiendo el gobierno mexicano? Y sobre todo, si esto no es inédito en la relación entre México y Estados Unidos en el combate al crimen organizado y la corrupción.
3: Sí, por supuesto, Alberto, en primer término le rompe la narrativa a la presidenta Claudia Sheinbaum, que de manera insistente solicitó pruebas e incluso negó la posibilidad de que hubiera una causa fundamentada en contra del gobernador de Sinaloa. Acusó incluso móviles políticos, no tanto un proceso de tipo penal en contra del gobernador de Sinaloa. Cualquier acuerdo que pudo haber tenido Rubén Rocha Moya con los chapitos necesariamente pasó por el escritorio del secretario de Seguridad Pública, el general Mérida, y por su secretario de Finanzas. Todas las redes, sobornos y de apoyos que los chapitos brindaron al gobierno del estado pasó justamente por esta dependencia. Pero por otro lado te diría lo siguiente: me parece que la presidenta Claudia Sheinbaum de tiempo atrás empezó a tomar decisiones para acatar la directriz de Estados Unidos. Como tú sabes, el gobernador y el alcalde de Culiacán pidieron licencia, lo mismo que el vicefiscal de Sinaloa, también ya no tienen fuero, esta inmunidad judicial de la que gozaban para evitar cualquier tipo de proceso penal en México. Finalmente también ahora sabemos que la Unidad de Inteligencia Financiera mandó instrucciones para que distintas instituciones bancarias congelaran las cuentas de estos personajes. Es decir, el gobierno federal en la narrativa sí asumió una defensa como tal de los personajes. Me parece que con el objeto de tener tranquilos a otros gobernadores de Morena que se encuentran en una situación análoga con investigaciones en los Estados Unidos, la presidenta en perfecto español se puso la camiseta, una especie de defensa en el discurso de alguien que claramente cometió ilícitos. En los hechos sí dio pasos para que este personaje fuera procesado, en su caso detenido. Tengo entendido que la contrapropuesta que la presidenta Claudia Sheinbaum le ha hecho a los americanos es que todos estos personajes acusados de distintos delitos en una corte de Nueva York sean procesados, enjuiciados y encarcelados en México. No creo que esa propuesta prospere.
2: Sí, de ninguna manera. Como bien dices, David, estamos hablando del jefe policiaco que podría haber sido cómplice directamente para operativos, para operaciones libres en el estado de Sinaloa, y quizá el más importante, el secretario de Finanzas, que es la corrupción que pudiera haber llegado, y sobre todo esa sospecha, David, de que en la elección de 2021, pues Rubén Rocha hubiera llegado con dinero del crimen organizado, que eso sería gravísimo para nuestra vida electoral. Finalmente se podría comprobar pues esta participación del dinero, de algo que se ha hablado muchísimo, lamentablemente, pero no hay pruebas todavía, de la participación del dinero del crimen organizado en elecciones, ¿no?
3: Bueno, sobre esto, la prensa local de Sinaloa dio pruebas abundantes, incluso algunos columnistas nacionales, como tú bien señalas, refirieron que había participación del crimen organizado en esta elección. Yo tengo algunas reservas. Me parece que sí, evidentemente hubo apoyo del narcotráfico, pero no solo en esta elección, en otras elecciones a lo largo de la historia de Sinaloa, cuando menos de unos 30, 40 años para acá, hay esquemas de gobernanza criminal en Durango, en Tamaulipas, en Baja California, por supuesto que en Sinaloa. De hecho, también en el estado de Jalisco, a raíz del crecimiento, expansión del cártel Jalisco Nueva Generación, a la sombra de MC, hay la élite política local ha respaldado este grupo delictivo. En el caso de Sinaloa, de acuerdo con las encuestas a las que tuve acceso en su momento, me da la impresión de que Morena sí iba a ganar esa elección, pero no iba a tener la mayoría en el Congreso e iban a perder algunas alcaldías importantes. De ahí que erróneamente Rocha Moya, dándole continuidad a esta relación de largo plazo que había tenido con el cártel de Sinaloa, recibió su apoyo, recibió también recursos como tales para su enriquecimiento, pero para ganar por más, es decir, para tener una mayoría cómoda en el Congreso con la cual gobernar. Esto es algo frecuente, de que las élites del narco apoyen financieramente a élites políticas avariciosas que buscan enriquecerse, y aunque tenían la victoria en la bolsa, esa es mi impresión, en Sinaloa, recibieron el apoyo del cártel en parte para tener más dinero en el bolsillo y en parte para tener una mayoría cómoda en el Congreso local.
2: David, tiene el pretexto perfecto Estados Unidos ahora sí para decir el gobierno mexicano no está combatiendo la corrupción del crimen organizado en los gobiernos, como bien dices, no es Sinaloa, estamos hablando de Michoacán, estamos hablando de Durango, estamos hablando de Sonora, estamos hablando de Chiapas, hasta en el sur del país, en donde de plano hemos visto cómo pueden pasear los criminales sin ningún tipo de problemas. Estamos hablando de la Ciudad de México también, con pues la aparición cada día más de eventos violentos que pudieran indicar la participación del crimen organizado. Tiene ya el pretexto ya necesario Estados Unidos para decir, ahí vamos, a lo mejor no con tropas militares, pero sí con operaciones tipo Chihuahua.
3: Sí, es muy probable. En el caso de que no se dé la extradición en tiempo y forma, de acuerdo con lo que solicitan y expectativa de los Estados Unidos, vendrían en primer término algunas represalias, seguramente arancelarias, el cierre de consulados, quizá no expedir visas, la batería de recursos que tiene el gobierno norteamericano para frenar, para presionar al gobierno de México es muy grande. Podrían venir incluso otras causas penales en contra de los gobernadores. Se menciona insistentemente los que tú mismo mencionas: Américo Villarreal de Tamaulipas, Marina del Pilar en Baja California, Alfonso Durazo en Sonora, Alfredo Ramírez Bedoya en Michoacán, quizá incluso un integrante del gabinete. Desde hace tiempo en columnas de prensa se menciona la posibilidad de que en Estados Unidos esté siendo investigado Mario Delgado, actual secretario de Educación, pero que habría sido investigado en la época en la que fue presidente nacional de Morena y en donde habría tenido una relación muy cercana con Sergio Carmona, el así llamado rey del huachicol, que había inyectado recursos del contrabando de combustible a campañas de Morena en distintos estados del país. En Sinaloa es apenas el primer eslabón de una larga cadena de procesos que va a haber en contra de políticos mexicanos allá en los Estados Unidos.
2: Ahora, David, el que haya hablado la presidenta Claudia Sheinbaum el viernes pasado, ya cuando se sabía de esta entrega, principalmente del exsecretario de Seguridad Pública, entiendo que Donald Trump tomó la llamada de Claudia Sheinbaum desde el avión en su regreso a China. Nos habla de que no solamente comentaron de cómo va la negociación del Tratado de Libre Comercio, ¿no? Podríamos estar hablando ya de una presencia mayor mexicana con el presidente de los Estados Unidos para contener precisamente esto que han advertido de un avance terrestre por parte de las fuerzas estadounidenses en el combate a los cárteles del narcotráfico, que además desde hace ya varios meses son considerados como grupos terroristas.
3: Me gustaría conocer la versión del presidente Donald Trump. Como tú sabes, la presidenta Claudia Sheinbaum, cada vez que afirma que ha tenido un diálogo telefónico con el presidente Trump, refiere que fue en los primeros términos, que en los mejores términos, que fue de respeto a la soberanía. Nada más nos da generalidades, pero no abunda acerca del detalle de los temas que aborda en sus conferencias telefónicas con Donald Trump. Donald Trump, por el contrario, sí suele ser más prolífico en información, da más detalles, incluso en ocasiones al momento de hablar sobre alguna llamada que tuvo con la presidenta Claudia Sheinbaum, se ha burlado de ella, refiriendo el pánico que ella tiene a enfrentar a ciertos grupos del narcotráfico. No son palabras mías, son palabras de él, que dice que la presidenta tiene mucho miedo de enfrentar a los cárteles porque los cárteles gobiernan en México. Entonces yo me esperaría a ver cuál es la versión sobre este hecho que nos da a conocer Donald Trump, que seguramente en breve nos referirá qué es lo que pidió, qué es lo que le solicitó a la presidenta Claudia Sheinbaum, como lo ha hecho en todas las anteriores conferencias telefónicas que ha tenido con ella.
2: Y porque aquí, David, a lo mejor algo está guardando el presidente estadounidense, conociendo su personalidad, ¿no? Que él puede hablar sin ningún tipo de bloqueo, de límite diplomático, habla y lo dice sin ningún tipo de pues precisamente de cuidados diplomáticos, ha estado muy, muy callado en torno a este caso de Rubén Rocha, ¿no? Que pudiera ser pues un gran triunfo de su administración. Ya lo quitó del gobierno, hay que decirlo así. La denuncia que tuvo el fiscal de Nueva York, la agencia antidrogas de los Estados Unidos, quitó a alguien que se veía inamovible por el apoyo político que tenía con el propio expresidente López Obrador y la actual presidenta, pues es un logro que tendría que estar de alguna manera cacareando el presidente de los Estados Unidos, pero ha estado muy callado. ¿Esto qué te da en tu análisis que tienes en materia de seguridad? ¿Se están reservando estos triunfos para cuando venga un golpe mucho mayor? ¿Tú crees que pueda venir un golpe mucho mayor en contra de la clase política gobernante de México?
3: Digamos que está en proceso, es decir, y coincido con tu apreciación en el sentido de que es un hecho inédito, muy importante. Finalmente el gobierno norteamericano cumple lo que había ofrecido tiempo atrás de combatir a los anillos de protección política, policial, militar, que hay en México y que respaldan a los cárteles. Pero todavía no es detenido, Rocha Moya todavía no es extraditado, no es puesto a disposición de las cortes americanas. Es algo que está en proceso. Yo coincido contigo que cuando esto suceda, seguramente el presidente Donald Trump se va a colgar la medalla, el mérito de haber logrado esto, tal y como lo ocurrió en el caso del Mencho. Él, como tú sabes, en una intervención en medios, mencionó que gracias a ellos que habían podido cercar y asesinar al narcotraficante.
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0: todo el proceso de modificación constitucional. Estamos listos para poder trabajar por México.
1: Ya después en conferencia de prensa, Ricardo Monreal confió que la próxima semana se tenga ya definido el Congreso, el periodo extraordinario, quizá podría ser ahí del jueves, un periodo extraordinario que no será fácil, ya que hay protestas por parte de la oposición a una nueva elección que no funcionó en México. Escuchemos a Ricardo Monreal.
2: Se envíe por conducto de la permanente. La permanente es la que la recibe, dado que nosotros estamos en receso. Y una vez que la reciba la permanente, la turna a comisiones. Se anunció que seremos cámara de origen. Entonces se turnará de manera directa el día que llegue, el jueves, que la anuncie la permanente a la Comisión de Puntos Constitucionales. El jueves, que sea la fecha también que se convoque a periodo extraordinario. Estamos hablando que el periodo extraordinario podrá ser como el martes o miércoles de la semana próxima. Pueden ser 2 o 3 días. Es lo que estamos revisando con los grupos parlamentarios para la convocatoria que va a aprobarse el próximo jueves en la comisión permanente. Es decir, estará aprobada antes del día último para darle oportunidad a los congresos locales, 3 o 4 días puedan sesionar y tener la declaratoria de constitucionalidad antes del 3 de septiembre. Ese es el proceso más o menos que vamos a llevar a cabo.
1: Sin embargo, la oposición dijo que esta reforma constitucional está incompleta, ya que la pasada elección de 2024 trajo consigo muchos vicios, como fue el uso de acordeones, ¿se acuerda usted? Resulta que el 80% de los nombres que aparecieron en acordeones que fueron distribuidos días antes en todo el país con nombres escogidos para que fueran pues los candidatos electos, pues resultaron ser ganadores. Entre ellos todos los que estaban en ese acordeón y que estaban señalados para la Suprema Corte de Justicia de la Nación, pues aparecieron. Por eso el coordinador de los senadores del PRI, Manuel Añorbe, dijo que su partido dará la batalla porque esta reforma constitucional no tiene consigo sanear al Poder Judicial. Escuchemos a Manuel Añorbe.
3: Puesto preparándonos para dar un gran debate con la iniciativa que manda la presidenta sobre cambiar la fecha del 27 al 28 en materia, por supuesto, del Poder Judicial. Y esto, déjenme decirles, que es el reflejo de que se les hizo bolas al engrudo. Simple y sencillamente hacen algunas reformas, obviamente para seguir maquillando el apoderamiento del Poder Judicial, y además, no solamente el apoderamiento del Poder Judicial, desaparecieron la carrera judicial, pero en esta iniciativa no terminan con los acordeones, o sea, en el 28 otra vez los acordeones, de eso no tengan la menor duda, por eso son los magistrados y jueces del acordeón, y este es el debate que vamos a dar en las próximas horas.
1: Finalmente, la iniciativa de la presidenta de la República sí tiene algunos acuerdos, algunas modificaciones a la pasada elección, pero pues no trae consigo todos estos vicios que se tomaron, como la posibilidad de no hacer campaña por parte de algunos que no tienen recursos. Hay que recordar que no hay recursos públicos para los candidatos a jueces y magistrados, tienen ellos que financiar su campaña, así es que pues veremos a dónde llega. Será una discusión bastante fuerte, pero pues pasará sin ningún problema porque todo el mundo está de acuerdo en que la segunda elección del Poder Judicial se realice en el 2028 y no en el 2029 con la elección intermedia. Oiga, el diario Ovación, ese es el diario de esta casa, pues de medios de comunicación, esta casa de información, el Ovaciones, pues nos informa que estamos a 24 días ya de la realización del Mundial de Fútbol. 24 días, ¿sabe cómo va a pasar esos días? Bueno, rapidísimo. Y para ya estar en ad hoc, como se dice, con el deporte, con el fútbol, vamos con las efemérides deportivas y Eduardo García Ramírez. Adelante, Lalo, te escuchamos. Muy buenas tardes.
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0: ¿Qué tal, Alberto? Muchísimas gracias, buenas tardes, un saludo ya en cabina y a todos los que nos están escuchando. Estas son las noticias más importantes del deporte y lo más destacado en el fin de semana. Arrancamos con los mexicanos en Europa. Johan Vázquez anota con el Genoa ante el Milan. El primero en hacerse presente en el marcador fue Johan, quien disputó los 90 minutos en el encuentro entre el Genoa y el Milan, equipo donde milita Santiago Jiménez. Además de cumplir con una sólida actuación defensiva, el mexicano también aportó en el ataque y consiguió un gol importante para su equipo. Por otro lado, Santi Jiménez suma continuidad. Otro aspecto positivo para el fútbol mexicano fue la presencia de Jiménez en el once inicial del Milan. El delantero disputó 67 minutos antes de abandonar el terreno de juego, sumando así su segunda titularidad consecutiva en este 2026. Desde su regreso a las canchas tras un gran periodo de inactividad, pero yéndose en blanco nuevamente. Mateo Chávez también responde en la Eredivisie. En los Países Bajos, Mateo también tuvo una actuación destacada con el AZ. El mexicano colaboró con un gol en el partido frente al Breda, ayudando a su equipo a ampliar la ventaja en el marcador. El lobo mexicano Raúl Jiménez entró de cambio en el empate entre su ex equipo Wolverhampton y el Fulham. Grandes noticias. Atenas es de Orbelín. El AEK se coronó en la Superliga de Grecia. El mediocampista mexicano levanta el título ligero en Grecia, solo semanas de integrarse a la concentración de la selección nacional mexicana. La espera terminó. Está definida la gran final de la Liga MX. Pumas y Cruz Azul lucharán en la cancha por ser campeón del torneo Clausura 2026 el próximo domingo 24 de mayo. El primer finalista fue Cruz Azul tras eliminar a Chivas en el Estadio Jalisco con un marcador global de 4-3, tras empatar la semifinal de ida por 2-2 y ganar la vuelta por 1-2. Mientras que Pumas dejó fuera a Pachuca y se clasificó a la final gracias al criterio de la posición de la tabla luego de ganar la vuelta por 1-0 para empatar el marcador global 1-1. En la NFL, Steelers acuerda por un año con Aaron Rodgers, según fuentes. Firmó un acuerdo por temporada con los Pittsburgh por hasta $25 millones. La NFL confirmó el juego entre los San Francisco 49ers y los Minnesota en la Ciudad de México. Apunte la fecha. El encuentro de la temporada regular se jugará el domingo 22 de noviembre a las 7:20 de la noche en el Estadio Banorte. La triste noticia y es que desafortunadamente Josh Mauro, exjugador de la NFL, murió por una sobredosis. Mauro, quien jugó con los Cardinals, Giants y con los entonces Oakland Raiders, falleció a los 35 años de edad. Estas son las noticias que tienen que saber hasta el momento y muchísimas gracias por sintonizarnos. Para Informativo NTR, Eduardo García Ramírez.
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0: Continuamos con más información.
1: Cae la tarde ya casi en toda la República Mexicana, tarde ya de lunes. Se termina ya este lunes, lunes 18 de mayo del año 2026. Ya pasamos las 7 de la noche, las 19 horas, tiempo del centro de México, y faltan 24 días para el Mundial de Fútbol. Ya estamos muy cerca de la gran fiesta de fútbol que va a organizar nuestro país junto con los Estados Unidos y con Canadá. Va a pasar rapidísimo, rapidísimo este momento, así es que hay que disfrutarlo. Siempre el Mundial es muy importante y la inauguración pues pondrá todos los ojos del mundo en nuestro país. Hay que aprovechar esa ventana internacional que nos da este Mundial. Por lo pronto, aquí en la capital de la República Mexicana tenemos 21 grados centígrados y pues bueno, no hay hasta el momento pronóstico de lluvia, pero ya sabe, no se confíe porque puede llover en cualquier momento. En esta semana sí tendremos lluvia, y por lo pronto le informo que el Servicio Meteorológico Nacional pronostica para esta semana lluvias y mucha humedad. ¡Qué calor!, ¿verdad? Cada vez que va a llover, uf, el calor se sube tremendo aquí en el Valle de México. Va a estar lloviendo, como le digo, sobre todo por las tardes, noches. Se está ya pronosticando pues lluvias, y por eso las autoridades de Protección Civil llamaron a los automovilistas a manejar con precaución. Desde ayer domingo, la Comisión Nacional del Agua informó que se va a reducir el suministro de agua del sistema Cutzamala, que lo conforman las tres presas, la del Valle de México y dos más, la de Villa Victoria y El Bosque, y que entregan hasta el 30% del agua potable que consumimos en el Valle de México. Ya el sistema Cutzamala va a estar reduciendo pues su entrega de agua para hacer un tipo de administración. De acuerdo con Citlali Peraza, ella es directora general del organismo de Cuencas Aguas del Valle de México, la reducción será de 16 a 15 metros por segundo con el objetivo de cuidar el almacenamiento de líquido. La Secretaría de Salud Federal informó que desde que se registró el primer brote de sarampión en el país, se han registrado 17,456 casos de contagio. Hasta el día de hoy se han registrado 40 muertes por esta enfermedad. Chihuahua, Jalisco y Chiapas son los estados que más contagios han registrado, mientras que la Ciudad de México es la entidad con más casos que registran, es la cuarta entidad con 980 contagios y 3 fallecimientos. Y ya le decía, estamos a 24 días, sí, 24 días de la inauguración del Mundial de Fútbol en el Estadio Azteca. La inauguración será el 11 de junio, el jueves, a las 13 de la tarde, a la 1 de la tarde. El gobierno de la Ciudad de México prepara un Fan Fest y festivales futboleros gratuitos para que miles de aficionados puedan disfrutar de la Copa del Mundo cerca de su casa. Las autoridades informaron que instalarán pantallas gigantes en las 16 alcaldías para poder ver todos los partidos de fútbol. Además, se van a organizar 18 festivales futboleros para que todos puedan gozar de este mundial de fútbol. Ahí le va, para que lo apunte de una vez, cuáles son los partidos que habrá en la Ciudad de México. El jueves 11 de junio, como le digo, será la inauguración. A las 13 horas jugará México contra Sudáfrica. El miércoles 17 de junio, a las 8 de la noche, jugará Uzbekistán contra Colombia. La inauguración, el estreno de Colombia, que posiblemente sea el equipo más fuerte de América Latina. El miércoles 24 de junio jugará México nuevamente en el Estadio Azteca. Ya no sabemos si se llama Estadio Azteca, Estadio Banorte, Estadio Ciudad de México, pero bueno, creo que todo mundo la conoce ya como Estadio Azteca. ¿Para qué le damos la vuelta? Bueno, pues ahí va a jugar México contra República Checa a las 7 de la noche. El martes 30 de junio, ahí están buenos los partidos, no sabemos quiénes van a venir, pero son los 16avos de final. Y el domingo 5 de junio, pues los octavos de final, y se acabaron los partidos. Serán 5 partidos los que tendremos en la Ciudad de México. En la ciudad de Monterrey, a donde nos están escuchando, le mandamos un fuerte saludo. Pues ahí los partidos serán el domingo 14 de junio a las 8 de la noche, Suecia contra Túnez. El sábado 22 de junio a las 10 de la noche, Túnez contra Japón. El miércoles 24 de junio, Sudáfrica contra Corea del Sur, y el lunes 29 de julio también tendrán un partido de 16avos de final. Y en la ciudad de Guadalajara, donde también mandamos un fuerte saludo, ahí tendrán 4 partidos. Jueves 11 de junio a las 8 de la noche, el mismo día de la inauguración, Corea del Sur contra República Checa. El jueves 18 de junio, México irá a jugar al Estadio Akron allá en Guadalajara. Ya me imagino el ambiente de todos los aficionados de las Chivas y el Atlas, todos juntos para recibir a la selección mexicana en su tercer partido, que será contra Corea del Sur. El martes 23 de junio, Colombia contra Congo, ese será a las 8 de la noche. Y el viernes 26 de junio, el partido bueno, creo que es el mejor partido de toda la serie que habrá aquí en México, en nuestro país, que será Uruguay contra España. Y ya se confirmó la presencia del rey Felipe VI. Creo que es el primer partido de España, será muy importante. Es una de las candidatas a ser campeona del mundo y tendrán a su rey ahí en las tribunas del Estadio Akron, lo que hace todavía más atractivo este partido, que insisto, es el partido más importante, quizá más atractivo de todos los que vamos a tener aquí en México, por encima mucho de los partidos de México. Este de Uruguay contra España será extraordinario. Ya sabe, todos los partidos, excepto la inauguración, todos serán por la noche, solamente uno a las 6 de la tarde aquí en la Ciudad de México, pero ya es de una fase adelantada como los octavos de final. El gobierno de la Ciudad de México informó que este fin de semana se deslizó una estructura metálica que forma parte de la construcción de la calzada flotante de Tlalpan, que se construye sobre las estaciones San Antonio Abad y hasta la avenida 20 de noviembre. Las autoridades de obras y servicios informaron que no se registraron personas afectadas, aunque un vehículo resultó afectado. El gobierno capitalino informó que se continúa trabajando conforme al calendario y dicen ellos que se va a entregar el 30 de mayo. Traté de pasar por Calzada de Tlalpan del Sur, aquí de la segunda, de la estación de la cabina de la primera emisión a esta de la segunda emisión. Traté de pasar por Tlalpan y no pude, de plano no pude. Estuve 10 minutos detenido ahí frente a la estación Chabacano. No hubo forma, verdaderamente no hubo forma. Me tuve que ir pues por otras calles para salir al eje central. Así es que si usted no tiene nada que hacer por esa zona, no vaya de aquí hasta que termine el mundial, porque no se va a terminar ese puente elevado, que yo sigo preguntándome, ¿de qué sirve, no? Realmente nos va a servir mucho a los capitalinos cuando lo que necesitamos es transporte público, realmente nos va a servir mucho. Eso lo puse en mi cuenta de Twitter, en X, ahí coménteme si usted cree que este puente elevado que se está construyendo en Tlalpan nos va a servir de algo para la capital del país. Y esto no solamente incumbe a los capitalinos, hay millones de mexicanos que vienen a la Ciudad de México para cuestiones de turismo, de negocios, de trabajo, de estudios. ¿Nos servirá de algo? Ahí coménteme en mi cuenta de redes sociales, estoy en X o en Twitter como AG Sarubi con W de bueno e I latino, y ahí podemos estar platicando de lo que pues está haciendo aquí en el gobierno de la Ciudad de México. La jefa de gobierno, Clara Brugada, participó este fin de semana en el Foro Urbano Mundial que se realizó en Azerbaiyán, donde se pronunció por la construcción de ciudades cuidadoras y una alianza global de gobiernos locales por la paz. Salió de viaje la jefa de gobierno hasta Azerbaiyán. Ahí la mandataria capitalina hizo mención de la crisis climática, el acceso a la vivienda, las desigualdades sociales y la exclusión urbana como fenómenos interconectados. Escuchemos a la jefa de gobierno.
2: Hablo también a nombre de más de 200.000 municipios y gobiernos subnacionales de 140 países organizados en ciudades y gobiernos locales unidos. Traemos el mensaje de un movimiento municipalista internacional que busca responder desde abajo a los grandes problemas urbanos globales. Es un honor para mí, como gobernante de la Ciudad de México, representar a una gran comunidad de ciudad. No podemos abordar la crisis de los cuidados ni la pobreza de tiempo sin transformar de raíz las profundas inequidades de género que prevalecen. No podemos desconectar el territorio de los distintos temas democráticos con las abismales desigualdades sociales. La garantía de una vivienda adecuada es la columna vertebral de una agenda más amplia de transformación del territorio, que haga efectivo el derecho a la ciudad. Necesitamos una revolución en nuestras formas, en la manera como habitamos el mundo y cómo nos relacionamos con la naturaleza.
1: Y bueno, pues ahí está la jefa de gobierno que se fue de viaje este fin de semana a Azerbaiyán, en donde, pues bueno, participó con otras ciudades. Es muy importante el roce internacional, ¿eh? Más allá de la crítica a las políticas de Clara Brugada, es muy importante que se conozcan experiencias, se escuchen a otros alcaldes, sobre todo de capitales de países tan importantes como la Ciudad de México, para poder tener otras experiencias. Me hubiera gustado más que la jefa de gobierno, sí son muy importantes los temas que abordó, pero también los problemas de esta ciudad es la movilidad, la falta de agua, la de vivienda, el asfaltado, bueno, ¿cuántos le podemos hacer una lista bastante larga a la jefa de gobierno que tendría que hablar, por ejemplo, en una ciudad como la de Ámsterdam, ¿no? Que llueve todo el año llueve, y pues tienen un drenaje extraordinario, además de que están pues en el mar, ¿no? Tienen canales ahí, sobre canales es donde están estas ciudades, además de otras, Roma y bueno, otras que también tienen, que son muy populosas y que están resolviendo sus problemas. Oiga, y quiero mandarle un fuerte saludo, un abrazo, por favor, a nuestro compañero director del Financiero Televisión, Ariel Barajas. Lamentablemente este día pues falleció su señor padre, don Rubén Barajas Vega, así es que un fuerte abrazo, un pésame de todo el equipo de la segunda emisión de Informativo NTR. Don Rubén Barajas fue un hombre íntegro, ejemplo de fortaleza, trabajo y generosidad, cuya vida deja una huella imborrable en quienes tuvieron un privilegio de conocerlo y compartir su camino. Su recuerdo permanecerá siempre en la memoria y el corazón de su familia, amigos y seres queridos. Descanse pues en paz, don Rubén Barajas Vega, pues señor padre del director del Financiero Televisión, Ariel Barajas. Te mando un fuerte abrazo y todo nuestro pésame para ti y para tu familia. Descanse en paz, don Rubén Barajas Vega.
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8: Oiga, pues entonces está pues ya 24 días del Mundial de Fútbol y lo que trae consigo también es mucho apetito por estar conformando, por estar planeando protestas. Ya sabe, la semana pasada estábamos hablando de que se quería adelantar muchísimo el calendario escolar para que comenzaran las clases, las vacaciones el 5 de junio, y eso pues mandaría a maestros y a maestras, tanto del Sindicato Nacional de Trabajadores de la Educación como de la Coordinadora Nacional de Trabajadores de la Educación, a su casa. No habría actividades, entonces no se podrían organizar. Este fin de semana, aquí en la Ciudad de México, la Coordinadora Nacional de Trabajadores de la Educación acordó comenzar el 1 de junio una huelga nacional, un paro indefinido para protestar por la falta de respuesta del gobierno federal en varias de sus posiciones, por ejemplo, en que se abrogue la ley del ISSSTE, esta que pues aumenta la edad para la jubilación, y también rechazando el 9% del aumento salarial que se anunció el viernes pasado. Esta fue la consigna que tuvieron en la Coordinadora Nacional de Trabajadores de la Educación en torno a esta, pues ya esta finalmente decisión de comenzar una huelga nacional el 1 de junio. Escuchemos el momento.
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0: callar los oídos sordos que tiene el gobierno federal, y por eso emplazamos al gobierno federal para que atienda las demandas centrales que tenemos, que son la abrogación a la nefasta ley del ISSSTE de 2007, abrogación a la reforma educativa Peña, AMLO, Sheinbaum, y también rechazamos categóricamente el incremento salarial del 9%, que creemos que es raquítico para la inflación y que no refleja realmente la revalorización del magisterio como lo anunciaban constantemente ante los medios de comunicación.
1: Pues bueno, esta mañana se le preguntó a la presidenta Claudia Sheinbaum qué opinaba sobre esta amenaza ya de la Coordinadora Nacional de Trabajadores de la Educación. Hay que recordar que ya en su sexenio, pues tomaron más de un mes el centro histórico, recordará usted, tomaron el Zócalo y las calles aledañas. Además, también hicieron problemas, destrozos ahí en Palacio Nacional, cuando no dejaron ingresar una vez a los periodistas a la conferencia de prensa mañanera. La presidenta Claudia Sheinbaum llamó esta mañana al diálogo a la Coordinadora Nacional de Trabajadores de la Educación y les dijo que existen mesas de diálogo para evitar precisamente este tipo de protestas. Lo que sí garantizó es la libertad de manifestación en el país. Escuchemos a la presidenta.
2: Bueno, son algunos maestros, no son todos los maestros, eso primero. Y hay mesas de trabajo con Secretaría de Gobernación y Secretaría de Educación Pública. Se va a atender.
3: Los bloqueos, presidenta, ¿no le preocupan al gobierno que eventualmente sí se bloquee el acceso?
2: Pues hay que respetar las libertades y al mismo tiempo que se desarrolle el mundial. O sea, es la tarea de todo gobierno. Entonces, vamos a trabajar bien, como siempre lo hemos hecho.
3: Ese día, el 1 de junio, comenzarán su protesta con una manifestación desde el Ángel al Zócalo. Afirman que van a llegar al Zócalo de la Ciudad de México. Ya hemos visto que se están preparando todas las estructuras para el FanFest. ¿Se les va a permitir el ingreso al Zócalo, presidente?
2: Tiene que haber diálogo. Vamos a dialogar con ellos a través de Secretaría de Gobernación y de la Secretaría de Educación Pública.
1: Bueno, pues ahí está, no pinta bien esta posición de la Coordinadora Nacional de Trabajadores de la Educación, y bueno, veremos qué es lo que pueda pasar con esta manifestación que se va a estar realizando por parte de la coordinadora, y que a esto sí le teme el gobierno federal, ¿eh? Créame que adelantar el calendario escolar era precisamente para evitar estas protestas de la Coordinadora Nacional de Trabajadores de la Educación, pero ahora pues simplemente no se va a lograr. Ya veremos, el 1 de junio, recuérdelo usted, habrá paro nacional. Así es que si algunas escuelas, algunos estudiantes pensaron que la habían librado con las vacaciones, pues déjeme decirle, será antes, ya no será el 5 de junio, será el 1 de junio, si es que la Coordinadora Nacional de Trabajadores de la Educación pues realiza esta movilización y esta huelga nacional. En más temas, le informo que la Fiscalía General de la República interrogó a elementos de la Secretaría de la Defensa Nacional que presuntamente brindaron seguridad perimetral en el operativo del 17 y 18 de abril pasado, en el que la Fiscalía de Chihuahua intervino un narcolaboratorio y después murieron dos agentes de la CIA. La fiscal de Asuntos Relevantes de la Fiscalía General de la República, el fiscal Ulises Lara, informó también que la dependencia lleva a cabo diligencias para identificar a los propietarios del inmueble en el que se encontró el centro de producción de drogas, así como a las empresas proveedoras de los precursores químicos. Ulises Lara dijo que en cuanto a la investigación de los hechos, posiblemente constitutivos de delitos en materia de ejercicio ilícito de atribuciones y de seguridad nacional, que tramita en la Fiscalía Especializada de Investigación y Litigio de Casos Completos, se informa que además del personal de la Fiscalía General del Estado, fueron entrevistados también elementos de la Defensa Nacional que aparentemente habrían participado en funciones de seguridad perimetral posterior al hallazgo. Asimismo, dijo Ulises Lara, la Fiscalía General de la República está en proceso de verificar si existió o no la debida investigación ministerial previa al hallazgo, y que el operativo que culminó con la localización del narcolaboratorio se haya llevado de manera adecuada en términos de normas.

0: normatividad aplicable. Así es que sigue ya la Fiscalía General de la República hablando sobre este tema.
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0: Con la cortinilla de Víctor Hugo. Ya, espérame, ya vamos.
2: En la opinión de Víctor Hugo Puente. Y le doy la bienvenida a Víctor Hugo Puente, nuestro analista político, experto en comunicación política, que nos habla sobre lo que está pasando en México. ¿Cómo ves a este México entre entregados y la reforma al Poder Judicial? Víctor, te saludo con mucho gusto.
3: ¿Qué tal, Alberto? Qué gusto saludarte de nuevo y muchas gracias por siempre por estas presentaciones que haces. Que siempre nos ponen la vara muy alta a los que estamos de este lado del teléfono con el auditorio. A ver, Alberto, mira, entre una y otra, yo quisiera comentar que cabe una primera cosa que describe al país en el que vivimos hoy de arriba abajo y que tiene que ver además con la normalización de la gran violencia, de la terrible gran violencia que pasa en nuestro país. Un país que digan lo que digan, lo cuenten en picos de muertos o digamos en los descensos, porque que maten 40 personas menos para la presidenta es una buena noticia, ¿no? Ya hemos llegado a ese punto. Me quiero referir, Alberto, al crimen que ocurrió en esta fin de semana en un municipio de Puebla, donde un grupo armado entró y asesinó a mansalva, literal a mansalva, a una familia de 10 integrantes, entre ellos, Alberto, un bebé. ¿En dónde estamos parados, Alberto? ¿En serio ya no nos mueve nada? ¿De verdad ya como sociedad mexicana estamos solamente distraídos en la víspera del Mundial? ¿Estamos metidos de veras en la contrarreforma del Poder Judicial en el que se juega su destino? La inversión del país, que es sin duda muy importante. ¿Estamos metidos en el desafuero rabioso de una gobernadora de oposición que desmontó un laboratorio de fabricación de drogas y que por eso Morena está muy enojado? ¿Estamos metidos en el encubrimiento, en la defensa, en la protección a mansalva de un gobernador de Morena por parte de todo el aparato de gobierno federal morenista para no entregárselo a la justicia estadounidense, para determinar si el cuate está o no vinculado con el crimen organizado, Rocha Moya, y aquí lo hemos hablado mucho? ¿Y ya no estamos viendo eso? Bueno, Alberto, se prendan las alarmas rojas, muy rojas, porque como sociedad, como país, pues nos está describiendo, y no es una buena descripción, Alberto. Es una descripción de insensibilidad, es una descripción de impunidad, y en un estado en donde el gobernador presenta a su perro en una conferencia de prensa y le pasa el micrófono. Es decir, tendríamos que estar exigiendo como sociedad una que eso no pueda pasar, no deba pasar y que no vuelva a pasar, pero sobre todo que se nos entregaran a los mexicanos como sociedad, ¿no? A los culpables, ¿no? Uno por uno. Si este no es un narcogobierno, si este no es un gobierno de impunidades, si no vivimos en un país de verdad donde estas cosas son excepcionales, bueno, Alberto, entonces tendríamos hoy ya que estar conociendo a los responsables y a los culpables. A mí me parece gravísimo lo que está pasando. Y voy rápido a los otros temas, Alberto, que nos reclaman la atención, en donde la presidenta está atrapada en su propio laberinto, en el laberinto de la exigencia de pruebas a Estados Unidos, a quien detrás del micrófono de la mañanera lo trata de una manera, y a quien en el teléfono de Palacio Nacional, cuando está al otro lado el presidente Trump, los trata de otra. Y digo que está atrapada en el laberinto de sus propias palabras, porque por un lado está en esta defensa solitaria ya casi, y lo digo solitaria porque no encuentro un vocero de Morena con la talla moral, con la capacidad, digamos, de no dudar de su palabra en la defensa de Rocha Moya. Lo está teniendo que defender solo la sola la presidenta, y es una defensa fallida. Nadie en este país, nadie al que le preguntáramos, y ahí están las encuestas, piensa que Rocha Moya no está vinculado con el crimen organizado. Ya, solo por eso, Alberto, cuando el río suena, agua lleva. Sobre el tema de la reforma, que es una contrarreforma, nada más que lo presenta, no lo va a decir, ¿no? Porque le partieron el queso al Poder Judicial. La propia presidenta es la autora de la partida del queso del Poder Judicial, ¿no? Y ahora, pues esto tiene dos desdobles o tres, Alberto. No me extiendo, pero te lo comparto esperando también tu reflexión, en el sentido de que, número uno, hay una gran presión de los grandes inversionistas. No hablo de los empresarios de todos los días, que un día hacen negocio con el gobierno y otro también. Hablo de los grandes capitales, presiones de la sensación de que no hay certeza jurídica en este país, y que si no hay certeza jurídica en este país, estas inversiones se van a ir muy pronto a otro lado. Y ya se lo dijeron a la presidenta, y va a reunirse con estos grandes inversionistas, y eso pasa porque tenemos una corte, una Suprema Corte ideologizada, una Suprema Corte que no tiene la pericia y la experiencia para hacer su trabajo, y lo vemos todos los días en las sesiones. Esa es una. Segunda, Alberto, tiene que ver con un enfrentamiento interno en Morena, porque en quien podría caer la presidencia de la Suprema Corte es Lenia Batres, que además de sus incapacidades, sus fobias con las que se maneja, pues ha demostrado, ¿no?, que está dispuesta a radicalizarse en todo, y para muestra, Alberto, pues ahí están chuecas, muy chuecas, sus muy malas interpretaciones de la ley, ¿no? Pero que queda exhibida, digamos, en su radicalización de sus sentencias. Entonces hay una rivalidad interna en Morena que ya se advierte, y que está, de verdad, está orientada esta contrarreforma, Alberto, a neutralizar a este grupo radical que hoy amenaza con quedarse con el control de la corte.
0: Muy bien. Pues sí, pues ya bien lo dices, ¿eh? Y ese sí es un tema que bastante hay que prender los focos. Lenia Batres al frente de la corte, porque le toca, en menos de un año estará al frente, y eso podría ser un foco rojo. Víctor, te agradezco mucho que hayas dado este comentario. Como siempre, ya sabes, tu comentario es muy importante para esta segunda emisión de Informativo NTR. Muchísimas gracias, Víctor, y pues de pronóstico reservado este jueves y este sábado. Sé que eres Puma, pero creo que pues ay, me tocará invitarte un buen café para que pues no sufras tanto.
3: Yo sé que eres maquinista y yo te invitaré un café con piquete, aunque te lo quieras ya tomar sin café.
0: Muy bien, Víctor, pues te agradezco mucho.
3: Para olvidar.
0: Estamos en comunicación.
3: Que gane el mejor.
0: Exacto.
3: Y el mejor son los Pumas.
0: Muy bien, ya lo veremos. Un abrazo. Pues muchas gracias, Víctor Hugo
3: Alberto,
0: Puente.
3: Querido, gracias.
0: Nuestro analista político, asesor en comunicación política. Vamos un corte y regresamos con más.
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0: Buenas noches, Beto, ¿cómo estás? Un gusto saludarte a ti y a todo el auditorio de Informativo NTR. Vamos con la información deportiva más importante de este lunes. Bien, todo está listo para la gran final del fútbol mexicano. Así es, la capital de la República vibrará con dos de los equipos más populares y más ganadores y del fútbol mexicano, dos de los llamados grandes de la Liga MX, Cruz Azul contra Pumas, Pumas contra Cruz Azul. Los horarios ya están definidos, así es, y estaba la duda de Cruz Azul en dónde jugaría, si había elegido Puebla o finalmente se quedaba en Ciudad de los Deportes, la que fue su casa durante muchos años, y al final de cuentas, así es, ahí será la final, en el estadio de Ciudad de los Deportes. No tendrá que trasladarse a Puebla, la que adoptó como casa durante muchos partidos en este semestre, incluyendo la anterior, y no, será en el estadio de Ciudad de los Deportes. Ahí el jueves a las 8 de la noche será la final de ida entre Cruz Azul y Pumas. La vuelta será en el Estadio Olímpico Universitario, allí en la Cueva Felina, a las 7 de la noche, el domingo 24 de mayo. Así que jueves y domingo, como está estipulado en el reglamento, será la gran final. Así que veremos estos partidos en televisión abierta, se presume sean los dos. Así que la capital de la República vibrará con dos de los mejores equipos del torneo, el 1 y el 3, y también dos de los más grandes del fútbol mexicano, multicampeones. Va por la décima Cruz Azul, va por la octava el equipo de los Pumas. Los Pumas, que las series no las han ganado, por cierto, han tenido que avanzar o han podido avanzar gracias a su mejor posición en la tabla general. Así que bueno, pues el gran torneo que tuvo pues le permite a Pumas avanzar. Eso ya estaba estipulado. Y será la primera final entre dos técnicos mexicanos, Efraín Juárez con los Pumas y Joel Wiki de rebote con el Cruz Azul. Desde el 2013 que dos entrenadores mexicanos no se topaban en una final. Recordar que pues la Liga MX está tapizada o está repleta de técnicos extranjeros, y por eso llama poderosamente la atención que en esta ocasión dos mexicanos, Efraín Juárez con Pumas y Joel Wiki con Cruz Azul, estén en esta instancia. Y bueno, pues atrás quedaron ya las fases de cuartos de final, las fases de semifinal, y ahora llega ya el partido decisivo este fin de semana con una final en la que será la primera ocasión que se enfrenten en esta instancia en torneos cortos. Ya cuando eran las liguillas largas o liguillas en torneos largos, se habían enfrentado en dos ocasiones. Será la tercera vez que se enfrenten Cruz Azul contra Pumas en una final. Así las cosas también. En la temporada regular se enfrentaron en la jornada 11, allí en CU, y el partido terminó con empate a dos goles. Juninho Vieira marcó para Pumas, mientras que Nico Ibáñez, Juninho Vieira y un autogol de Willer Dita anotó, fue por los universitarios. Nico Ibáñez y Charlie Rodríguez lo hicieron por la máquina. Pues ahí está ya la final, falta por definir todavía quiénes serán los árbitros que van a pitar esta final. Se habla de que igual Katia Itzel sería la árbitra en el jueves en Ciudad de los Deportes, y el domingo César Arturo Ramos, aunque por ahí también levantó la mano el Gato Ortiz y Daniel Quintero Huitrón con buenas actuaciones este fin de semana. Veremos por quién se decanta la comisión de arbitraje. Seguramente, y obviamente me podría equivocar, pero sería Katia y César Arturo Ramos los que piten, ¿no? Y bueno, pues vamos a esperar qué ocurre. Bien, y a unos días de que se dispute la final de la CONCACAF Champions Cup o la Liga de Campeones de la CONCACAF entre Toluca y Tigres, ya esta competencia ya conoce los 6 equipos mexicanos que van a participar en la siguiente edición 2027. Cabe recordar que de los 6 lugares que tiene disponible la Liga MX, solo quedaba uno por definirse, boleto que se disputaban Pachuca y Pumas, lugar que finalmente se quedaron los universitarios tras avanzar a la final del Clausura. Los 6 lugares disponibles fueron ocupados por los finalistas de la Apertura 2025, los finalistas del Clausura 2026 y los mejores clubes de la tabla anual, situación que terminó favoreciendo a varios equipos. Así que los equipos de la CONCACAF en 2027, Toluca, Tigres, que llegaron a la final el torneo anterior, Cruz Azul, que ya está en la final en esta instancia, Chivas, que fue el que tuvo la cantidad de puntos importante para estar en esta instancia, el América también, y los Pumas por estar en la final, ¿no? Así que bueno, Toluca y Tigres obtuvieron su boleto a ser los equipos que jugaron la final, como bien reitero. Mientras que Cruz Azul ganó su lugar en la competencia, será el mejor clasificado en la tabla general de la temporada. El segundo lugar de la tabla fue para Toluca, aunque debido a que ya estaba clasificado, su lugar fue para Chivas, tercer mejor clasificado, situación similar a la que vivió América, quien clasificó en quinta posición debido a que Tigres, cuarto, ya tenía su boleto asegurado. Pues ahí están ya los seis. Quedaba un lugar pendiente a ver quién se metía a la final entre Pumas o Pachuca. El día de ayer, Pumas está ahí. Levantó la mano para estar en esta CONCACAF. Pues los cuatro grandes estarán en la Liga de Campeones de la CONCACAF el siguiente año, así que nos da muchísimo gusto. Chivas, Pumas, Cruz Azul y América estarán en esta instancia, ¿no? Y bueno, pues ya se está terminando el torneo de la fase regular. Y bueno, pues ya la final de tu Cruz Azul, Beto, contra los Pumas. Bueno, una final que promete ser muy emocionante. La Liga Femenil, las Águilas del América siguen festejando el título, su tercero en la historia de femenil. Derrotaron ayer de manera inobjetable 3-0 a Rayadas de Monterrey, que no pudo ante el vendaval americanista, y así por fin, después de 5 finales perdidas, goleó a Rayadas y se lleva el título el equipo de las Águilas. Ángel Villacampa, feliz de la vida, por fin le hace justicia la revolución. Y en la Liga de Expansión, la liga que no sirve para nada, pues el equipo de los salteños de Tepa consiguieron su segundo título en esta categoría, en la Liga de Expansión, al derrotar 1-0 a la Jaiba Brava del Tampico Madero, allá en el Gregorio Tepa Gómez, en la ciudad alteña de Jalisco. Así que los salteños obtienen su segundo título histórico en esta instancia, en esta Liga de Expansión. Bien, en la NBA hay partidos, ya están definidas las finales de la conferencia. El día de hoy, el Thunder de Oklahoma recibe a los Spurs de San Antonio, que derrotaron a Minnesota el fin de semana, así que entre el Thunder y los Spurs avanzará para disputar la final el Larry O'Brien de la NBA. El Thunder, actual campeón de la NBA, parece invencible, barrió a Portland, barrió a los Lakers, y ante los Spurs se espera tener un poquito más de oposición, ¿no? Y en la otra final de la conferencia del este, los Knicks de Nueva York, que fueron los primeros en clasificar a esta instancia, estarán recibiendo a los Cavaliers de Cleveland allá en el Madison Square Garden. La serie que iniciará mañana, la final de la conferencia del este entre Knicks y Cavaliers. En estos momentos ya está jugando Thunder contra Spurs en la final de la conferencia del oeste. Así están los resultados en la NBA, en el mejor básquetbol del planeta, ¿no? Bien, Jannik Sinner sigue celebrando también su título en el Roma Open, en arcilla, el número uno del mundo, sin dificultades, ganó esta competencia y ahora se prepara para ganar el Roland Garros en las próximas semanas y así confirmarse como el número uno, el italiano, que es un fuera de serie. Así es, están arrancando las clasificaciones esta semana ya en Francia, y bueno, obviamente será hasta la siguiente cuando arranque ya la actividad de manera formal con los clasificados a la ronda en esta competencia del Roland Garros, allá el segundo Grand Slam del año en Francia. Hasta aquí la información deportiva más importante de este lunes. Les deseo a la gente que tenga una excelente noche. Regreso los micrófonos a cabina.
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2: Y nos vamos hasta NTR Guadalajara con mi compañera Nidia Cervantes. Adelante, Nidia, te escuchamos. Muy buenas noches.
3: Muy buenas noches, Alberto, para ti, para toda la audiencia, con el gusto de compartir información desde Jalisco. Decirte que el Instituto Jalisciense de Ciencias Forenses está registrando en el primer cuatrimestre de este 2026 el peor nivel de identificación de personas fallecidas exhumadas de fosas clandestinas, al menos desde 2019. Esto de acuerdo con datos oficiales del registro de sitios de inhumación clandestina de la Vicefiscalía de Personas Desaparecidas. Decirte que entre enero y abril de este año, el Instituto Jalisciense logró identificar únicamente, Alberto, a 16 personas recuperadas de fosas clandestinas, un promedio de 4 personas por mes, de 4 restos humanos por mes. Además, solo 2 de estas identificaciones corresponden, Alberto, a cuerpos hallados en estos primeros 4 meses de este año, mientras que el resto pertenecen a restos exhumados en años anteriores. Decirte, Alberto, que tuvimos oportunidad de platicar con la coordinadora de transparencia de la Universidad de Guadalajara, Natalia Mendoza Servín, quien es especialista en la materia de transparencia, y ella asevera que la transparencia y el acceso a la información son herramientas fundamentales para enfrentar la crisis de desapariciones e identificación de cuerpos que viven el estado de Jalisco. Dijo que el incremento de fosas clandestinas y el rezago en los procesos de identificación generan un desgaste profundo para las familias de personas desaparecidas, además de una creciente desconfianza hacia las autoridades. También Natalia Mendoza Servín considera indispensable, Alberto, fortalecer los mecanismos de escrutinio público en las instituciones forenses y de procuración de justicia, así como garantizar una participación más activa de colectivos y organizaciones civiles en los procesos de búsqueda e identificación. También recordó que en años anteriores, este Instituto Jalisciense de Ciencias Forenses había desarrollado, junto con el entonces Organismo Estatal de Transparencia, una base de datos pública que permitía consultar información relacionada con personas localizadas, respetando criterios de protección de datos personales. Sin embargo, pues hizo la advertencia de que estos sistemas, Alberto, requieren actualización constante en interoperabilidad tecnológica para permitir los cruces automáticos de información y acelerar la identificación de los restos humanos. Pero vamos a escuchar parte de lo que dijo en entrevista con NTR Guadalajara esta tarde Natalia Mendoza Servín.
4: Es un tema muy lamentable, ¿no? Me parece que, bueno, pues hay que tomar cartas importantes en el asunto, ¿no? Que justamente lo que dice el compañero Lauro, pues bueno, cada vez se encuentran desafortunadamente más de este tipo de espacios. Y yo creo que desde la perspectiva de la transparencia, ¿no? Y cómo garantizar el escrutinio público en los procesos forenses, pues podríamos desde esta materia abonar a que haya pues un mejor proceso de identificación, ¿no? Como ustedes bien saben, pues bueno, los temas, ¿no? Sobre todo los temas tan delicados como estos, que requieren en todo momento de un tema de participación ciudadana plena, ¿no? Donde familiares, organizaciones civiles dedicadas a estos otros temas, pues puedan trabajar y coadyuvar, ¿no? Con las actividades. Pues precisamente para evitar la pérdida el ocultamiento lamentable de registros en algunos casos, ¿no? Que de alguna manera pues vengan a facilitar, por una parte, la identificación de las personas, ¿no? Que han sido localizadas, pero también pues combatiendo otro problema muy importante que se tiene, y es de esta mala percepción ciudadana, ¿no? De la atención a, pues en general me atrevería a decir, cualquier tipo de crímenes, pero en particular pues lo que tenga que ver con personas desaparecidas, que es un tema muy, muy doloroso.
3: Bueno, ahí ahí parte de lo que dice Natalia Mendoza Servina, especialista en materia de transparencia respecto a esta realidad que se está viviendo con el la materia de desaparecidos de cuerpos exhumados en el estado de Jalisco, y esta localización, pues que en manera definitiva, Alberto, queda pues de mucho a deber a la sociedad jalisciense, de acuerdo, reitero, a lo que se está viviendo en materia de desapariciones y en la identificación de restos humanos en fosas clandestinas. También decirte, Alberto, que Natalia Mendoza Cerdín señaló que personal de fiscalía y servicios forenses deben recibir capacitación especializada en protección de datos personales y manejo de correcto de registros a fin de evitar errores en la captura de información que puedan afectar a procesos de identificación. Decir también, Alberto, que recientemente el Instituto Jalisciense de Ciencias Forenses recibió un incremento presupuestal, sin embargo, este aumento en recursos no se ha traducido a mayor cantidad ni de identificaciones ni de localizaciones de restos humanos. También decirte, Alberto, rápidamente en otro tipo de asuntos, que la directora de la Asociación Civil Civilidad para Transformar, Ana Paula Sandoval Jiménez, informó que organizaciones impulsoras de la llamada ley vicaria en el estado de Jalisco promovieron un amparo contra el gobierno estatal por falta de la promulgación y publicación de la reforma aprobada desde el mes de marzo. Explicó que la violencia vicaria es una forma de violencia de género ejercida contra las mujeres a través de sus hijos después de que la víctima logra salir de una relación violenta. Detalló que esta agresión puede manifestarse mediante manipulación de menores, retención de hijos, incumplimiento de pensiones alimenticias, abuso infantil e incluso casos extremos de feminicidio o incluso otro tipo de delitos. Sandoval Jiménez señaló que la reforma aprobada por el Congreso local reconoce formalmente el concepto de violencia vicaria, la establece como una forma específica de violencia de género y la tipifica como delito autónomo. La activista indicó que el gobernador de Jalisco, Pablo Lemus Navarro, tenía un plazo legal para realizar observaciones o ejercer el veto sobre esta iniciativa, lo cual pues no ocurrió, por lo que considera que existe una aceptación tácita de la reforma. Sin embargo, acusó que el Ejecutivo Estatal no ha concretado la promulgación ni la publicación en el periódico oficial del estado, motivo por el cual se promovió un juicio de amparo por omisión legislativa. Añadió que el recurso legal, Alberto, ya fue admitido y actualmente se encuentra en proceso las notificaciones al gobernador y al secretario general de gobierno, quienes deberán justificar ante el juzgado las razones del retraso. Escuchamos a Ana Paula Sandoval.
5: La violencia vicaria es una violencia que se ejerce en contra de las mujeres. Es cuando en una relación previa de noviazgo, matrimonio, cualquier relación, ya había algún proceso de violencia. Cuando la mujer logra salir de esta situación, de esta circunstancia, y cuando el hombre pierde el control directo que ejercía sobre la víctima, traslada este ejercicio de violencia en contra de los seres queridos de esta mujer, que generalmente y principalmente son sus hijas e hijos. Por lo tanto, ahora la violencia es ejercida a través de las infancias y adolescencias para hacerle daño a la mujer, y puede ser desde el impago de pensión alimenticia con intención de hacer daño, la manipulación de menores, hasta temas de sustracción, ocultamiento, retención, es decir, que les quiten a las hijas e hijos, y luego viene una serie de maltrato hacia las infancias porque están con un agresor, vienen temas de abuso sexual infantil y puede llegar hasta filicidio, que es cuando el progenitor asesina a sus hijos, feminicidio o suicidio inducido de la víctima.
3: Bueno, ahí está la voz de Ana Paula Sandoval, la directora de esta asociación civil, Civilidad para Transformar. Decirte, Alberto, en otro tipo de asuntos, pues estamos ya prácticamente a unos cuantos días de que llegue este temporal 2026 y decirte que la actualización del mapa único de inundaciones 2026 está revelando, Alberto, un incremento significativo en el número de túneles y pasos a desnivel considerados como peligrosos durante esta temporada de lluvias que se avecina aquí en el área metropolitana de Guadalajara. Y es que de acuerdo con el Instituto Metropolitano de Planeación, actualmente existen, Alberto, 35 pasos a desnivel catalogados como sitios vulnerables, cuando el año pasado solo se tenían identificados 12 puntos de riesgo. Alberto, también comentarte pues que apenas la semana pasada hablábamos de estos 600 puntos de inundación que lograron identificar académicos de la Universidad de Guadalajara, de ellos 200 catalogados como puntos de riesgo mayoritariamente críticos, y bueno, ya el día de hoy hay esta nueva actualización ya por parte de otra dependencia, hablando ahora de puentes y pasos a desnivel en cuanto a pues, duda, un riesgo para el próximo temporal, y sobre todo, bueno, hay que decir, Alberto, pues también de cara a esta justa deportiva del Mundial de la FIFA 2020.
2: Perfecto, muchísimas gracias, Nivia.
3: Gracias,
2: que tengas muy buena noche, y gracias a usted por estar con nosotros ya esta noche. Lo invito a que al filo de las 10 de la noche pueda ver a Guillermo Ortega Ruiz en su noticiero de El Financiero Televisión con Ortega a las 10, o lo puede escuchar en esta cadena nacional de radio, Radio Cañón, a partir de las 22 horas con Ortega a las 10. Y el día de mañana, mañana de martes, lo pueda sintonizar a partir de las 7 de la mañana en la primera emisión de Informativo NTR. Yo lo dejo aquí en la Ciudad de México en compañía de don Miguel Reyes Razo y sus Crónicas 760. Muchísimas gracias. Que pasen muy buenas noches.
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3: Buenas noches, un minuto, lunes 18 de mayo. Solo 24 días para que ruede el balón en el mundo. Pero en México siguen pasando cosas y para eso están los expertos.
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5: Antes de mi saludo, prométeme que vas a estar como productor durante la Copa del Mundo en ACNW, mi querido Pepe.
3: No sé, si les alcanzará.
5: No, tú no prométemelo. Sé. Para estar más tranquilo, ¿sabes? Está empezando semana y me gusta estar tranquilo. Qué entradas las de Pepe, de verdad, pero impresionantes.
3: Y estoy sobrio, ¿eh?
5: Sí, es que es lunes, pero qué tal ayer. Buenas noches, son las 8:02 ya, las 20:02, y arrancamos ACNW, arrancamos semana, y arrancamos una semana muy especial porque es la semana de la final de la Liga MX. Y qué final, ¿eh? Final de esas épicas a finales, perdón por... No, perdón, no me perdonen esto de la rebuznancia, no está bien. Pero bueno, terminando la década de los 70, se enfrentaron esa vez y lo ganó Cruz Azul. Luego, iniciando la de los 80, se enfrentaron otra vez y la ganaron los Pumas. ¿Qué toca ahora? No sabemos. Pero bueno, vamos a desarrollar muchos puntos importantes porque hace cuestión de minutos hubo un evento en donde participaron Víctor Velázquez, el presidente de la cooperativa Cruz Azul y del equipo también. Y van a escuchar lo que dice. Los que quieren que se quede Joel Wiki, hay grandes, pero grandes posibilidades que sea así. Y luego habló justamente el nuevo técnico de la máquina. También hablaremos de lo que está haciendo Pumas para en una de esas poder retener a su técnico, este fenómeno antes criticado, hoy vitoreado, Efraín Juárez, con los Pumas de la UNAM. Y bueno, muchos temas más, porque incluso les vamos a hablar quién se va a ganar una posibilidad. No está firmada, no es que ya la confirmaron en la federación, pero una posibilidad de que un mediocampista de un equipo o del otro equipo, pero solo uno, pueda ir a la Copa del Mundo y alcanzar a sus compañeros hoy en el CAR. Saludo ahora sí a mis compañeros con muchísimo gusto hasta Miami. Miguel Gurwitz, ¿cómo estás? Muy buenas noches.
6: ¿Cómo estás, Ale? Un abrazo cariñoso a ti, a Brenda, a toda la gente que nos escucha. Final de técnicos mexicanos, qué raro se escucha eso. En un fútbol súper malinchista, qué raro es tener a dos técnicos mexicanos. Y lo más raro es que siendo uno mexicano y estando en la final, esté con signos de interrogación su continuidad. Pero sabemos cómo es Cruz Azul, sabemos que todo puede suceder. Me da mucho gusto por Joel Wiki, me da mucho gusto por Efraín. Buen partido de la máquina, jugó muy bien ante el Guadalajara. Y Pumas, bueno, hizo lo necesario, ya platicaremos del tema, pero me parece que Pachuca jugó, se quiso administrar y salió en números rojos.
5: Sí, Brenda Flores.
7: ¿Qué tal, mi querido Alex, Miguel? Saludos a todas las personas que nos ven y nos escuchan a través de W Radio. Final que causa mucha expectativa. Los Pumas estarán enfrentando ante el conjunto de la máquina, como bien lo decía Miguel, una final con técnicos mexicanos que no se vivía desde aquel 2013, recordar cuando se enfrentaron tanto Memo Vázquez
5: como la perdió
7: Miguel Herrera, la perdió Memo, la perdió el Cruz Azul, la ganó el Piojo. Y ahora lo más interesante de estos dos técnicos es que son canteranos de sus respectivos equipos. Wiki, de la Máquina Celeste, y del otro lado Efraín Juárez, por parte del conjunto de los Pumas. Ya estaremos platicando más adelante y por lo pronto le envío a todos ustedes la vía de contacto para que se comuniquen con nosotros, 55-5402-2844, @deportesWradio, nos pueden encontrar en X y en Instagram, @deportesW. Mándenos sus comentarios y díganos qué piensan de lo que sucedió este fin de semana en el fútbol mexicano.
5: Arrancamos con las palabras de Víctor Velázquez, el ingeniero, el presidente del Club Cementero. ¿Qué va a pasar con la continuidad o no de su técnico, Joel Wiki?
2: Bueno, el Joel Wiki, ustedes saben que es de casa. Cuando se decidió que continuara con este torneo, con este proyecto, sabíamos de sus capacidades, por supuesto, y hemos platicado que bueno, pues él va a continuar, siempre y cuando, bueno, se obtenga el campeonato. Vamos a reforzar, sí, por supuesto, todo el cuerpo técnico, como se hace en cualquier institución, como se hace en cualquier proceso, y se hicieron cambios que en su momento tal vez fueron criticados, porque se vale criticar, pero yo creo que con trabajo y sobre todo con conocimiento de...
5: Bueno, pues ahí está, básicamente ella dijo, si gana, se queda. Me cae bien el ingeniero, pero cada vez se parece más a Billy. O sea, así, las cosas como son. Lleva 10 técnicos.
7: Desde septiembre del 2019.
5: Desde que él llegó.
7: Sí.
5: Con Wiki, 10 entrenadores. Caramba, en menos de 6 años, en 6 años, en 5 años y medio.
7: Es una locura, y repasar estos técnicos que llegaron desde ese 2019-2020, ya terminando el año 2019. Lo de Vicente Sánchez, o sea, llega, es campeón en la CONCACAF, y le dan las gracias. Y resulta que están pensando en traer técnicos que les va muy bien en otros lugares y llegan a Cruz Azul y terminan por fracasar. El caso de Nicolás Larcamón, que se lo trajeron de Necaxa. El caso de el Tuca Ferretti, que le fue de manera excepcional con Tigres. Llega a Cruz Azul y le va muy mal. Llega su bombero, Joaquín Moreno, y tampoco les gusta. Traen al Potro Gutiérrez, también le dan las gracias. Y así han estado. Una inconstancia por parte de tomar decisiones en la dirección técnica.
5: ¿Cuál es el perfil, Miguel? Siboldi, Juan Reynoso, contó que fue campeón. Diego Aguirre, ese sí me lo masacraron, y sobre
7: con
5: todo...
7: Con el 7-0 propinó
5: lo
7: la América.
5: Lo de América fue terrible. El Potro Gutiérrez, muy diferente. Joaquín Moreno, Tuca Ferretti, Joaquín Moreno otra vez... Ese no lo estamos contando doble, de todas maneras son 10, ¿eh? Anselmi, Martín Anselmi, que ese los votó. Ese iba bien, pero él
7: llegó
5: los votó.
7: Llegó una final.
5: Vicente Sánchez, campeón de la CONCA. Nicolás Larcamón y ahora Joel Wiki. ¿Qué busca Cruz Azul? ¿Cuál es el perfil?
6: No hay. No hay un perfil definido. No hay, digamos, una estrategia en ese sentido. Y dabas el recuento, a mí lo que más me llama la atención es cómo le fue a los dos técnicos que fueron campeones. A Juan Reynoso le desarmaron el equipo.
7: Sí.
6: Le desarmaron el equipo, y a Vicente, bueno, le quitaron el equipo. A ver, lo dejó el Wiki. Es corto su proceso, tampoco podemos decir, es el técnico ideal para Cruz Azul. Yo honestamente conozco poco de Joel Wiki como entrenador, creo que todos, pero hablo por mí. Conozco poco de Joel Wiki, celebro, tuve la oportunidad de dar un abrazo terminando el partido.
5: Tipazo.
6: Me da gusto que sea mexicano, que sea de casa, pero no hay perfil, no hay proyecto, no hay en ese sentido una línea clara, ¿no? De lo que se quiere.
5: No, de acuerdo. Por cierto, sí, tipazo. Y vamos a escuchar a Joel Wiki, que también estuvo en ese evento, y pues evidentemente los medios nos fuimos para ver. Para conocer sus impresiones después de esta promesa. Eres campeón, te quedas como técnico.
8: ¿Qué les dijo? Cuéntame, por favor, pues hay que saberla.
9: De que está hablado que tú te quedarás como técnico del próximo torneo, siempre y cuando quedes campeón. ¿Qué sensación te genera eso?
8: Una felicidad inmensa, ¿no? Obviamente, mi sueño siempre ha sido dirigir el equipo de mis amores y poder tomar un proyecto como este, un proyecto largo, un torneo, lo que se dé, sería para mí muy importante. Obviamente, dependerá de muchas cosas, ¿no? Yo he hablado con él, me ha abierto la puerta de su oficina y hemos charlado muchas veces, no solamente de fútbol, del equipo, sino de otras cosas, ¿no? Yo he encantado de poder formar parte del proyecto del próximo torneo. Pero lo más importante para mí hoy es que la institución tenga el título para poder sumar a las vitrinas, y creo que eso estamos muy cerquita de poder conseguirlo.
5: A ver, poca gente lo sabe. Él es de una etnia mayo, de ahí de donde son los mayos, de Navojoa. Ahí nace, crece en Los Mochis, Y bueno, esta etnia, por cierto, es Yoreme, la etnia Yoreme. Wiki, por cierto, Wiki significa águila. O sea, yo lo veo más con mis pollos de la América que con los chemos de Cruz Azul. Pero no, a ver, ya después de esto les digo, el tipo es una persona de verdad de 10. Por eso se ha ganado el equipo.
7: Qué bárbaro.
5: Sensato, ecuánime.
7: Objetivo.
5: Objetivo, pero como dice Miguel, y ahí te escucho, también sabe de fútbol, porque el partido que le plantea a Guadalajara, que ok, sí, desmanteladas las Chivas, yo creo que sí, con sus seleccionados, yo creo que hoy estaríamos hablando de una final Pumas contra Chivas, pero no estaban y punto, y se acabó, y así eliminaron a Tigres, y así dieron una serie muy buena contra Cruz Azul, y en el segundo partido Cruz Azul les encontró el modo y los anuló en donde son peligrosos los tapatíos.
6: Sí, los equipos que jugaron a ganar terminaron avanzando, y lo digo desde los cuartos de final. O sea, Guadalajara salió a ganar los dos partidos, uno, el primero no pudo, es superado, el segundo sale a ganarlo y lo gana frente a Tigres. Ahora lo hace el equipo de Cruz Azul, salió a ganar, punto. Incluso cuando lo que pasa es que el gol de Gobea cae muy rápido, el empate, pero el partido que el plantel es brillante, los cambios que hace le funcionan a la perfección. En general Cruz Azul juega bastante bien, supera al Guadalajara en el trámite de los 90 minutos. A mí lo que me da la atención, Ale, Brenda, es por qué están, digamos, amarrando a Joel Wiki si solo si es campeón. Estamos hablando de dos partidos. Aquí dijiste proyecto. Si hubiera un proyecto, si hubiera una visión, si hubiera, diría, oye, no, este es el técnico que quiero. Pase lo que pase, este es el técnico que quiero. O sea, si ganas dos partidos o si ganas un partido, entonces eres el técnico ideal, y si lo pierdes, ya no eres el técnico ideal. Aquí es en donde volvemos a lo mismo. ¿Dónde está la visión de Cruz Azul?
5: Un gran punto, exacto. Bren, porque siendo campeón, Vicente se fue. ¿Qué te dicen? Nunca salieron a decir, a ver, públicamente, oficial, se fue porque se llevó esto, se fue porque le faltó aquello, se fue porque... Pero no. Lo que trasciende y lo que oímos los periodistas es, no estaba tan bien preparado, no estaba tan actualizado. Luego, no tenía, es el técnico
7: tenía
5: que...
7: Tenía problemas que con Iván Alonso, también se decía, ¿no?
5: Sí, pero ¿por qué eran esos problemas? Porque no, o sea, no es el técnico que quería la máquina. Le faltaba actualización, le faltaba ser más moderno en sus procesos. Ok, Joel lo es, o como dice Migue, pues moneda al aire, si eres campeón te quedas.
7: De acuerdo, o sea, el parámetro está alto, pero le faltan 180 minutos para conseguirlo. Pero aquí lo más interesante, lo más atractivo es que Cruz Azul no tiene claridad. Ya mencionábamos la lista de cuánto en los últimos años han cambiado de técnico desde la llegada de Velázquez. Es impresionante que no tengan esta claridad, que no sepan al día de hoy qué es lo que quieren. Sí, gran parte de este conjunto de Cruz Azul lo formó Nicolás Larcamón, hay que darle también el mérito. Sin embargo, bueno, pues no terminó por ser de su agrado, lo despiden, viene Wiki, tampoco termina por ser de su agrado, únicamente si es campeón. O sea, están poniendo las cosas que ni siquiera ellos entienden, ¿eh? Y yo creo que aquí, Si ponemos a Pumas, si ponemos a Cruz Azul, yo sí veo mucha más claridad con el conjunto de Pumas para poder levantar el título.
5: A ver, no es que no tengan tiempo, Migue, Bren, pero si te esperas a que termine la final, la pierde Wiki, y entonces te vas a poner a buscar un técnico durante el Mundial... O sea, el tiempo se te va cortando, ¿no?
7: Y le van a hablar a Efraín.
5: No creo que
6: además sale, a ver, o sea, dice, si queda campeón, se queda. ¿Y qué pasa si Cruz Azul pierde la final
5: con
6: un error grosero de uno de sus jugadores? ¿Es culpa de Wiki? ¿Y por eso no te vas a quedar?
5: Ya suelta miedo. Ya suelta miedo.
6: Entonces, yo creo que le gana no sé si le emociona a Víctor Velázquez, pero no creo que haya sido una declaración. Yo creo que más allá de darle tranquilidad, yo creo que le pone presión a Wiki y decir, sí, oye, pues solo si soy campeón me quedo. ¿Sabes qué? Juega, termina el torneo y platicamos.
7: Y hablamos.
5: Disfrútalo, prepárate, dalo todo. O sea, ve, analiza los detalles, pero ahorita no estés pensando en eso. Después platicamos. Es más, puede que no ganes y te quedes.
7: No, y aparte, lo que sí dijo que era de casa, ¿no? Tendrá asegurado el trabajo con Cruz Azul independientemente, pues sí, independientemente de si no está de director técnico en el primer equipo, lo que dice perfectamente es que Wiki es de casa. Y esto es interesante, ¿no? Ya lo mencionábamos, una final con directores técnicos mexicanos, y se podría meter Wiki en este selecto grupo de directores técnicos que han sido canteranos y que han sido campeones con su equipo, ¿no? El caso de el Chepo de la Torre, que fue campeón con Chivas en 2006, uh-huh. El caso del profe Cruz, que fue campeón con Atlante, y Memo Vázquez con el conjunto de Pumas en 2011.
5: Sí.
7: Wiki fue campeón con Pachuca.
5: Puede ser. No fue campeón con Cruz Azul.
7: Como futbolista, como con Pachuca en 2006 fue.
5: Efra sí.
7: Exacto, con Efra América
5: sí,
7: y con
5: fue
7: Pumas.
5: Campeón con Pumas y podría ser campeón dirigiendo a los Pumas, habiendo salido de la cantera universitaria. Ese sí puede ser uno de estos casos como los que mencionas. Chepo ganándole a Toluca en la Bombonera.
7: En 2006.
5: El profe Cruz, que la verdad sorprendió a todos, Miguel. O sea, de los casos, y mira dónde quedó. O sea, se desapareció rápidamente.
7: Andaba en Atlas, ¿no? Creo que terminó en Atlas.
5: Pero la verdad es ese campeonato sí fue impresionante. O sea, la verdad es que no lo esperábamos nadie en la prensa. Y Memo Vázquez, justamente con los Pumas Universitarios, el último campeonato
7: 2011.
5: De la UNAM. El último, hace 15 años ya. Ya bailaron el vals. Bueno, está esto. Y hablando de Cruz Azul y de las cosas raras que tiene esta poderosa y ejemplar en muchas cosas institución, está lo de los estadios. O sea, terminaron hace ni un año, estaban jugando en CU. En diciembre estaban jugando en CU.
7: Y luego la llamada de emergencia.
5: Luego Puebla. Luego Estadio Azteca.
7: Y
5: ahora
7: Ciudad
5: se van a jugar
7: deportes.
5: A Ciudad de los Deportes la final. Cuatro estadios en torneo y unos días. O sea, ni un año. Es un equipo errante, Miguel.
6: Sí, por supuesto. Es una liga errante, o sea. Yo puedo entender todas las condiciones, ¿no? Bueno, Cruz Azul ya su casa es el Azteca, no puede jugar en la cancha del Estadio Azteca, y eso te habla de la capacidad de adaptación también que tiene ese equipo, porque hay mucha gente que dice, da lo mismo, las canchas son iguales. No, no son iguales, ni el pasto es igual, ni las dimensiones son las mismas. O sea, no, te tienes que sentir en casa. Es como ir a un hotel, pues sí, hay un colchón y hay una almohada, pero no es lo mismo, no es tu casa. Entonces, es un torneo raro para Cruz Azul. Es más, es tan raro que ni con el técnico de sus grandes deseos, como era el Arcamón, como hubiera sido el gran deseo de varios equipos, puede ser campeón. O sea, va a terminar siendo quizá campeón con un interino y sin estadio.
5: Sí.
7: Qué cosa. Pero bueno, en Ciudad Universitaria ya fueron campeones de la CONCACAF, ¿no? La buena noticia para Cruz Azul, que cierran allá en Ciudad Universitaria, ya. Porque pues en los demás, en Ciudad de los Deportes, no han sido campeones.
5: Contra un equipo que la temporada pasada le costó horrores, vencer a Puebla. O sea, jugar bien, sacar puntos de su estadio, era misión imposible para Efraín. Y hoy no son invencibles, pero son muy complicados en CU, muy complicados. Aquí Toluca se les plantó, les hizo un juegazo y les ganó por un gol. Hasta ahí, nadie más le ha podido ganar a los Pumas en su estadio. Por eso es importantísimo lo que pueda hacer Joel en el primer partido, aunque ya también demostró Wiki lo que es capaz de hacer como visitante, porque jugar en el Jalisco con ese ambiente, ¿qué era? Tú estabas ahí
7: estuviste.
5: ¿90%, 95% rojiblanco?
6: 99% rojiblanco.
5: No, impresionante. Y tuvo la entereza, la tranquilidad y el conocimiento para plantearles un gran partido a las Chivas y ganarles en su campo. Pero, repito, y yéndonos a Pumas es un gran rival. Y ese es

0: formalizó la relación con su nuevo técnico, Monterrey y Almeida. Preguntó, en el tiempo todavía del Tato, preguntó. Hay otro equipo que no me quieren decir, pero que tiene que ver con la final, que también preguntó. Ya preguntaron.
1: Ya sabemos quién, ¿no?
0: Ya preguntaron. No les voy a decir. Es un técnico que cambia mucho de equipo. Digo, es un equipo que cambia mucho de técnico, ¿no? Ya me, ya parezco del Senado. Pero bueno, en fin. Efra ha llamado mucho la atención y está libre. Aunque tenga 6 meses de contrato, técnicamente hablando, está libre. Algo tiene que hacer. ¿Tú ves que si es campeón Efra, o digamos, la pregunta es, ustedes, ¿qué harían? Son campeones, tienen un equipo muy limitado, no tienen banca, porque esa es una realidad. A ver, búscale en la banca y di, ¿a quién meto? Benevendo, párale de contar.
1: Y los que se van a ir, ¿no?
0: ¿Qué harían?
1: También.
0: ¿Qué harían?
1: Buscar una propuesta buena y aceptarla. Con un buen plan, también no irte a cualquier equipo. Yo creo
0: y,
1: que.
0: ¿Y el ahora... corazón, Brenda?
1: Uy, es que ya lo hizo con el Atlético Nacional. Fueron distintas las formas, claro, porque él... le querían implementar jugadores y ahí no.
0: Pero él no era verdolaga, pero sí espuma.
1: Sí, sí, y termina dándoles el título y vámonos. Como que es también de proyectos cortos, de decir, a ver, ya te di el título, ya voy, busco nuevas oportunidades, nuevas alternativas, porque aquí ya. Ya el arroz está cocido, voy a buscar dónde hacerlo.
2: No sé, depende de lo que quiera Efraín. No siempre es un contrato jugoso, es en dónde quiere estar él, ¿no? En dónde quiere estar él y cuáles van a ser las condiciones. Uno, dependiendo dónde quiero estar, y dos, cuáles sí. van a ser las condiciones que me van a ofrecer. Efraín tiene el legítimo derecho de hacer lo que él quiera. O sea, es un técnico mexicano que ha ido creciendo, que ya fue campeón. Aparte fue campeón en el extranjero. Le ha ido bien en Pumas. Insisto, lo primero, su primera escala en la evaluación va a ser dónde quiero estar, dónde quiero dirigir. Ah, estoy contento en Pumas. Perfecto. Yo creo que está contento en Pumas, pero está en condiciones ya de exigir un poco más. Y hablo de plantel.
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0: Antes de irnos, los mensajes. 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
1: Mensajito 5554-02-2844 nos dicen, hola, buenas noches y saludos a todos. Posiblemente muchos no estarán de acuerdo conmigo, pero como aficionado de Pumas me siento decepcionado del mal funcionamiento del equipo y esa manera de sufrir y pedir la hora. Pumas ha pasado por su posición en la tabla. Considero que estamos enalteciendo a Efraín Juárez, ya que no es fiel a su esencia. Si vas a atacar, no debes dejar eso. Como fan de Pumas, espero que ganen, quitando el romanticismo y siendo objetivo, Cruz Azul tiene más posibilidades de ganar, nos dicen por
0: ¿Ustedes
1: acá.
0: Creen? ¿Quién es su favorito? Digo, es lunes, bueno, pero, todavía me lo pueden cambiar el miércoles.
1: ¿Qué importa lo de la posición en la tabla? Yo siempre lo he dicho, nos quejamos y decimos que tenemos un torneo, una Liga MX mediocre. Imagínense nada más si no contara la posición en la tabla. 17 jornadas donde nadie haría nada.
0: Tendría yo que contar, creo que pero es, en la final no cuenta ya.
1: Ya, en la final ya no, para que aquí nuestro amigo Puma hermano esté tranquilo. Y por acá nos ponen, buenas tardes, saludos a todos. Un robo total a las Chivas por intereses televisivos. Ahora los árbitros solo son voceros del VAR, ya no tienen criterio de ir a ver las jugadas para ser ellos quienes tomen la decisión de la jugada. Ah, qué cosa, ¿eh? Yo sí. Ahí, mira, yo ahí, Alex, yo yéndole a las Chivas, la verdad es que no hablaría del arbitraje porque a todos los equipos los ha perjudicado, los ha beneficiado en algún momento. Dejemos a un lado eso y hablemos de lo que es el proyecto del conjunto del rebaño sagrado, lo de Milito, lo que vino a hacer. Independientemente y sin justificarte que no había futbolistas o que algunos fueron convocados, levantaron la mano, Santi Sandoval se echó al hombro al equipo y todos desarrollaron muy buen fútbol. Yo creo que eso es lo que hay que destacar y por lo que hay que estar contentos hoy, independientemente si el arbitraje influye. Hay que estar contentos por eso.
0: Me quedo con eso. La verdad es que sí, errores fuertes en el primer partido.

0: El segundo, no, la verdad no recuerdo.
1: Eso que decían que la mano, Miguel, no, nada que ver.
2: No. Yo te digo una cosa, me encantó el arbitraje, tanto les tiramos cacayacas, fue un grandísimo trabajo de César Arturo Ramos.
1: Sí.
2: Dejó correr el juego de manera increíble, no muy señaló bien. Faltitas. Para mí no hay penal en ninguna de las sospechas en el segundo juego. Y en el primero, la verdad está dividida, para mí no era penal, pero lo que se cuestiona más en el partido de ida fue que fueron al VAR, pero ni siquiera revisar la jugada, ¿no? Que fueron al VAR para ver si era dentro o fuera. Lo cual, insisto, cobra cada vez más valor la teoría de Miguel Herrera, que muchas veces están comiendo tortas en el VAR.
0: Entonces, ¿sí? O otras cosas de Puebla. Pausa y regresamos con más. 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
1: Regresamos a AS en W, las 8 de la noche con 30 minutos, 20 con 30. Escuchemos más mensajes.
2: Más mensajes al 55-5402-2844. Se lo repito, 55-5402-2844. En ex arroba deportes W radio. En Instagram arroba deportes W. Y por aquí nos pone Ignacio Mata. Buenas noches, esperando la final. Sería extraordinario que Pumas quedara campeón con un plantel tan limitado. Ojalá que sea así. Saludos. Por acá nos ponen hola, buenas noches, Brendita Flowers, qué guapa te ves hoy. Más hoy.
1: ¿Qué tal? Bien por ese mensaje.
2: Saludos a todos en la mesa. Y por aquí nos dicen Efraín Juárez, en sus declaraciones antes pecaba de soberbio y que no sabía manejar partidos. Es increíble que siempre tenga que avanzar por la posición en la tabla. Saludos a todos.
1: Bueno, gracias, y también gracias en tu casa, que nos están escuchando, nos están siguiendo y te mandan piropos.
2: Muchas gracias.
1: Espero que sea así.
2: Mira, aquí está, dice Salvador, te ves muy guapa. Yo creo que gana el Cruz Azul. Y tu ex. Dice Salvador, aquí está, su número es 50.
1: Bueno, en fin.
2: A que le llame.
1: Ya tiene técnico Rayados, Matías, pastor, el pelado pastor. Almeida. ¿Qué tal te cayó?
2: ¿Cómo lo extraño, caray? Yo sí lo extraño mucho en Chivas, el último.
1: Oye, Milito lo está haciendo increíble.
2: Bueno, caray. Sí, pero el último que le dio el título al Rebaño Sagrado en 2017, que hizo un gran plantel, muy competitivo. Después de él, el que intentó y logró llevarlos a una final fue Veljko Paunovic, uh-huh. También lo hace de buena forma, aunque la
1: y la iba ganando 2-0
2: contra Tigres. Ya después empezaron con la situación de vender humo con el señor Oscar García, con el innombrable de Fernando Gago. Y ya está hoy mucha seriedad con Milito. Pero su llegada a Rayados, pues a ver si ahora es la buena. También el conjunto de Rayados ha batallado muchísimo con los técnicos. Desde el Rey Midas, el Turco Mohamed, pues llegó el Vasco. Tampoco le fue nada bien con el conjunto de Rayados de Monterrey.
1: A ver, no está escrito nada, Migue, pero...
2: Que le vaya bien.
1: Tienen a Denis de Clos. Tienes al pelado Almeida. Y una buena cartera para refuerzos, luce bien lo de Rayados.
3: No, y un plantel ya de por sí altamente competitivo. O sea, si dejaras este plantel como está, le puede competir prácticamente a cualquiera. Era el objeto del deseo de muchos clubes, ¿eh? Matías Almeida, lo llamaron de varios equipos durante estos años, decidió mantenerse en el extranjero. Y hoy Matías Almeida decide regresar, creo que a la mejor opción posible, que es un equipo que le va a ofrecer todas las comodidades, un gran estadio, una gran afición, una cartera abierta. Creo que Matías Almeida merecía este tipo de condiciones, ¿no? Entonces, la verdad, el recuerdo que deja en Guadalajara es muy bueno, muy, muy bueno, pero hay que recordar la última etapa de Matías con Chivas, fue muy, muy mala. O sea, a Matías le fue muy mal en el cierre con el Guadalajara, aunque evidentemente dejó lo más importante.
1: Sí, fíjate, en el AEK, ahora que hacías el recuento, Bren, le fue muy bien, uh-huh. Y luego también lo mismo que dice Migue, ya no tanto, las historias se acaban, está bien, pero en la liga no pudo, y de hecho, pues fue duramente castigado, declaraciones, momentos exabruptos, no le salieron bien las cosas. Ahora en México, bueno, ya tiene ese antecedente de campeonar con las Chivas, que no es fácil, uh-huh. Más o menos lo logran cada 10 años. Y ahora con cartera abierta, repito, con un cuadro que ya está algo adelantado, aunque creo que sí le hace falta una manita importante de gato, le puede ir bien. A mí me gusta este tipo de historias, me gusta este regreso, es un profesional. Además es un tipo que se sabe manejar con los medios, que tiene un gran vestidor normalmente.
2: Muy objetivo, muy prudente también con sus declaraciones. Después de Chivas estuvo en la MLS con el San José, ya lo decías, con el AEK, que también ganó títulos. Después se va a España y ante el peligro del descenso, pues deciden darle las gracias. Llega Rayados de Monterrey, pero a mí lo que me preocupa es, Rayados de Monterrey siempre ha tenido la cartera abierta. Yo creo que es un equipo que no escatima, que llegan los técnicos y hacen su plantilla o se refuerzan de buena forma, lo de Sergio Ramos, o sea, ¿cuántos futbolistas, lo de Canales, no han llegado a Rayados y no termina por cuajar ese proyecto, independientemente de que tenga la, la cartera abierta. Veremos si ahora Matías Almeida es el bueno, porque tiene todas las condiciones para lograr triunfar y levantar al conjunto de Rayados.
1: Ojalá, ojalá. La verdad es que pinta bien el próximo torneo. Después del Mundial, luego a veces cuesta, porque físicamente muchos jugadores en el mundo, no nada más en la Liga MX, llegan bastante mermados. O sea, es una friega. Tienen, es gente, son futbolistas que compiten por cosas importantes en el mundo. Luego, descansito de que es que 5 o 7 días, se concentran de inmediato y a la alta competencia, la más alta, que es una Copa del Mundo. Termina la Copa del Mundo y de nuevo a concentrarse, a otros días de descanso y a concentrarse con sus equipos. Y suelen ser temporadas complicadas, Migue, pero aquí en México, a ver, esto de Monterrey suena bien, está atractivo. Lo de Tigres, pues tienen a Pizarro, que ha sido criticado, pero ya los metió a una final de Liga y a una final de Conca Champions. Y, sí, sí. Y me parece que le hace falta una también dos o tres cambiecitos y ya se va Guiñac y dispones de inmediato con $5 millones anuales para reforzar el plantel. Entonces también suena bien. Cruz Azul, siempre competitivo. América, se supone que se tiene que transformar. Chivas, oye, luce muy bien el plantel para el próximo torneo. Suena bien el campeonato mexicano.
3: Sí, sin duda, sin duda. O sea, siempre han sido prácticamente los mismos. O sea, mencionaste a los 6 de siempre y ahí está Toluca, ¿no? También son los Toluca, 6 y ahora
1: Pumas, Toluca, si no lo dejan caer.
3: Y te digo otra cosa, Pachuca.
1: Pachuca, sí, claro.
3: Como que le dimos, como que brilló poco Pachuca en general en los medios. Pero a la interna, el regreso de Pachuca al escenario grande fue fantástico. Lástima que Pachuca se quiso administrar demasiado, porque por lo menos esa impresión me da. Cuando Pachuca quiso, pudo. Sí. O sea, cuando Pachuca quiso,
1: a nada,
3: digamos, llegar a la portería rival, lo logró en 10, 15 minutos y lo hizo 3 veces, 2 muy claras. Entonces yo creo que le faltó ambición a Pachuca, pero también pinta bien el proyecto.
1: Sí, lo de Rondón, nadie me quita
2: esa
1: la cabeza.
2: La última que falló.
1: Trae algo, es muy evidente, después de la expulsión en Pachuca en la jornada 17, trae algo con Keylor. Y al tenerlo de frente y Keylor le sale,
2: le tiembla la...
1: No, como que dijo, le voy a reventar aquí. O sea, le pegó demasiado fuerte la pelota. Estabas a 2 metros de la portería de la línea.
2: Es que era más difícil hacer lo que hizo, de verdad. Mucho más difícil. Yo creo que también le tiembla, aunque no lo diga, no, tener a Keylor nada más.
1: No. Rondón tiene 10 más de estas y mete 9.
2: Híjole, ¿crees?
1: Es un gran jugador. No sé, estas cosas pasan.
2: Qué falla tan terrible la de Rondón, pero yo coincido con Miguel que fue uno de los equipos más modestos durante todo el torneo, después de que se fue Almada, que el proyecto también no daba para más, y luego se va el Jimmy Lozano y traen a Solari a ver qué puede hacer. Están resultando bien las cosas. Yo creo que también el siguiente torneo pintará muy bueno para el conjunto de Pachuca. Lo que me da mucho gusto ahorita que están haciendo el recuento de estos equipos es que antes hablábamos de América siempre en las finales, luego San Luis se metió Toluca y de repente Cruz Azul también, y ahora ya estamos hablando que, con excepción de Rayados de Monterrey, ahora con la llegada de Matías Almeida, que esperamos que les vaya bien, mucho equilibrio en los partidos, en cómo se han reforzado los equipos, en los técnicos, y eso da mucho gusto también ver en nuestra liga.
1: Bueno, dos cosas. Primero, Pachuca con el Jimmy le vino a ganar en CU la temporada pasada, cuando no tenían portero los Pumas, ¿no? Que le ganan 3-1.
2: Parrita,
1: Sí. Luego, ya con Solari, también les ganan en el play-in, les ganan 3-0, si no mal recuerdo. Y en esta serie, como quiera, no le pudieron ganar los Pumas a Pachuca. Entonces, sí, Migue, tienes razón. Es un equipo que viene en ascenso, el de los Tuzos, y qué bueno para el fútbol mexicano. Dos, incluyamos también al Atlas, que lo que me dicen, fíjate, Gerardo Casanova, director de ventas de la cadena ESPN, que estuvo muchos años por allá, luego se va a Caliente, vende el proyecto, tal, a la nueva Fox. Bueno, ahora es el encargado de llevar al Atlas a Pericos de Puebla e incluso la Feria de Chapultepec para José Miguel Bejos. Y uno de los proyectos que están apenas estudiando, no es que mañana empiecen y pongan la primera piedra. José Miguel Bejos es contratista, es se dedica a los proyectos de construcción, ¿no? Y le encanta la idea de que el Atlas tenga su propia arena de fútbol y no estar dependiendo del Jalisco, en donde si meten un entradón, la mitad del dinero se va a las Chivas, que es dueño de la mitad de las acciones del Estadio Jalisco. Entonces, bueno, es otro equipo que tiene varo, el Atlas, uh-huh, y que puede ser atractivo en un par de temporadas, Miguel.
3: Sí. Nuevo inversionista. Ojalá que sea, digamos, para invertir, ¿no? En el fútbol. Luego, estos grupos nuevos se desilusionan rápido, ¿no? Porque dicen, bueno, me gasté una fortuna y ni siquiera puedo controlar yo mi negocio, ¿no? O sea, no, más allá de que sea fútbol, sabemos que es un club manejado por muy pocos, este club del fútbol, sí, mexicano como tal. Pero veremos. Y en todos estos equipos, pues hay un técnico que le van a ofrecer rapidito, que fue el que dejó Cruz Azul. Es un gran entrenador, un grandísimo entrenador, Larcamón. Sí. Yo creo que lo vamos a ver dirigiendo el torneo que entra.
1: Espero que sí. Ojalá. La verdad es que sí lo hizo bien y tuvo muchas cosas en contra, como esto de tener que ir a jugar al Cuauhtémoc, ¿no? No tener un estadio en tu ciudad en donde entrenas, tienes que ir a jugar a 2 horas más o menos de trayecto, ¿no? En camión, en fin. Sí fue complicado.
2: Y lo hizo bien con Puebla, lo hizo bien con Necaxa, que por eso se lo traen el conjunto de Cruz Azul, y creo, lo decía hace unos momentos, yo creo que mucho mérito de lo que es esta plantilla es gracias a Nicolás Larcamón. Sin embargo, pues no termina pues por hacer equipo, por hacer grupo, por llevársela bien con los jugadores, por las declaraciones, por muchas situaciones que no dependían meramente de cómo se desarrollaba su fútbol. Yo creo que fueron más desatenciones, más situaciones extra cancha. Que lo que hizo dentro.
1: Bueno, Joel Wiki ya perdió, como jugador, 4 finales con Cruz Azul. Pero nunca es tarde. Ahí está Villacampa, ¿no? En el fútbol femenil.
2: En el fútbol femenil, qué cosa lo que sucedió. Las Águilas del América enfrentándose al conjunto de Rayadas de Monterrey. La ida terminó 1-0 a favor del conjunto de Rayadas, y la vuelta en Ciudad de los Deportes, pues todo pintaba para que fuera para las Águilas del América. Y sí, así lo fue. 3-0. Ya había perdido Ángel Villacampa 5 finales más una de campeón de campeonas que le ganó Tigres. Imagínense, nada más. 6 finales, había ganado una en el Clausura 2023 al conjunto de Pachuca. Era la única que había ganado. Bueno, pues ahora con este título, se suman 3 para el conjunto de las Águilas del América. Y hay que mencionar algo, Alex. Así como se habló del error de Keylor Navas, y es un gran, gran portero, pero ahí está que también puede cometer errores. La portera de Rayados de Monterrey, qué Paola cosa Manrique. Lo de Paola Manrique. Prácticamente los 3 goles se los come.
1: Más uno que luego revisaron.
2: Que revisa el VAR. Se, o sea, agarra la pelota como si estuviera jugando voleibol, así como de volea, como hacia atrás, y como que la hace atrás y luego adelante y se le va. O sea, terrible, terrible. Lo revisa el VAR y pues lo anulan porque hubo un empujón. Pero después de este error vino otro, la primera anotación, y luego otro, y luego penal.
1: Tantito. Pepe,
2: ¿qué fue terrible?
1: O sea, querías poner el himno de la América, ¿no?
4: Es que, ¿sabes qué? Que ayer fui a comer y se me hizo muy raro que había 2 mesas con 2 hombres en cada mesa viendo el partido femenino. Yo estaba contento, pero me dio mucha risa y sí, me tuve que parar a preguntarles, oigan, ¿a quién conocen? No conocían a nadie, pero estaban contentos, todos viendo el fútbol femenil. Está jalando gente. Poco a poco la gente va a conocer de este...
1: Qué bueno. Los americanistas querían ganar algo, claro, y dicen, pues, sí, el femenil. Oye, no lo veo Azcárraga, nunca, pero qué bueno que lo volteen a ver.
2: Azcárraga estaba en el palco llorando, ¿eh?
1: Sí.
2: Lágrimas.
4: Se hizo viral también la final del 21, ¿no?
2: Después de
4: Sub-21
2: este título.
4: Perdieron la final con Chivas.
2: Sí, la Sub-21 perdió.
1: Bueno, pues les tocaba. Pero sí, es verdad. Paola Manrique a trabajar muy duro. A mí, la verdad, nunca me había tocado ver que un portero se equivocara en 4 anotaciones, pero errores muy fuertes.
2: Final, ¿en qué momento, Alex? Fue titular durante todos los partidos. Porque hay que mencionar que Tajonar, la portera titular de Rayadas de Monterrey, se lesionó hace 9 meses, se decidió que la operaran, y pues su lugar lo toma esta chica Manrique, titular y en la final comete estos errores que no, terribles, terribles. Los tres goles termina por regalárselos a las Águilas del América y con esto ya se convierte el conjunto del América en el tercer equipo más ganador después de Tigres, de Rayadas con 4, ahora con 3 títulos América, 2 Chivas y 1 Pachuca.
1: Bueno, nos vamos a Brasil, ya entregó Carleto la lista de los convocados, de los 26 que se va a llevar a la Copa del Mundo en Estados Unidos, básicamente, y también se juega en Canadá y en México, como ustedes saben. Lo bonito de todo esto es que dio desde los goleiros, defensores, mediocampistas, hasta llegar, mi querido Migue, a los atacantes. Y el último que nombró, cuando todos ya decían, ¿a qué hora, Neymar? Pues sí, se los convocó.
3: Sí, había estado ausente mucho tiempo Neymar, tampoco está en un gran momento, había estado lesionado. La última convocatoria se hizo viral, ¿no? En la fecha FIFA, cuando Neymar se está dando un masaje, ¿no? Y está viendo la convocatoria y ve que no es requerido. Pero, a ver, es el último gran ícono de Brasil. Y yo te diría que tiene a favor Brasil, que no llega como favorito. Yo te diría que no llega ni siquiera como el tercer o cuarto favorito. Y quizá eso despresurice un poquito, ¿no?, a esta selección que ha estado vapuleada en todos sentidos. Entonces, yo no le quitaría el ojo, además de que es un muy buen equipo, yo no le quitaría el ojo a Brasil, nada más por esa condición. Argentina tiene la presión de ganar, Francia la tiene y España también.
1: Fíjate, pero estamos oyendo como fondo justamente cómo fue convocando, cómo fue mencionando a todos, un evento en vivo, qué bonito que dan las cosas así, y no nada más para un medio de comunicación, compartirlo con todos, con toda la nación es importante, ¿no? Pero, a ver, el diario Marca un en vivo, en directo, pues. Obviamente, el diario AS lo tuvimos en directo. Los medios más importantes del mundo, en directo, atentos al anuncio de Carleto, de sus 26 convocados. Y no es, y lo dice bien Migue, no está entre los 5 favoritos, porque casi todos los análisis a nivel mundial lo colocan como el sexto o séptimo favorito. Y sin embargo, el arrastre de Brasil.
2: Que yo veo nombres importantes de esta selección de Brasil. Y es muy emotivo cómo va nombrando los futbolistas. También aquí es darles el valor a cada uno, ¿no? Toda la gente aplaudiendo, escuchando, esperando si realmente son o formarán parte de la selección.
1: Ese último estruendo fue por Neymar.
2: Sí, no, todo explotó todo con el anuncio de Neymar. Pero a mí me gusta esta selección, nombres interesantes que yo creo que se pueden hacer diferencia, independientemente de que muchos no lo den como candidato.
1: Yo sí los veo, sí. Yo creo en Carleto. Ahora que se habla del regreso de Mourinho, que porque tuvo la mejor eficiencia, ¿no? Al frente del Real Madrid. Sí, pero ganó una Copa del Rey, que yo me acuerde, y muchísimo menos
3: una
1: partidos.
3: Liga, ¿no? Sí, ganó una liga, ¿no?
1: Ganó una liga.
3: Creo que una Copa y una Supercopa, ¿no?
1: Ya está. Y Carleto,
2: hace 13 años, ¿no?
1: Y Carleto lo que le dejó al Real Madrid.
2: Es que dejó la vara altísima.
1: ¿Y en cuántos partidos?
2: Altísima la vara. Después con Xavi Alonso, una situación complicadísima para el conjunto del Real Madrid. Y lo que están viviendo hoy, bueno, pues ya sin Champions, sin Liga. Difícil, difícil. Y ahora, si llega Mourinho después de 13 años a retomar ese lugar, pues esperando que pueda manejar todas esas situaciones de egos dentro del conjunto de merengue. Que lo manejaba perfecto Carleto.
1: Más allá de lo que vean los demás, Migue, ¿tú dónde ves a Brasil?
3: Yo a Brasil lo veo compitiendo, digamos, en la parte más alta. Repito, no es favorito, no ha jugado bien. Más allá de si tuviera malos resultados, pero sabes que el equipo está plenamente identificado con el sistema colectivo de Carleto. No, Brasil no está cerca de un buen momento colectivo. Pero volvemos a la vieja, aburrida, pero muy cierta frase, que Brasil es Brasil y jamás lo puedes descartar. Yo te diría, hoy veo mejor a Portugal, veo mejor a España, veo mejor a Francia, veo mejor a Argentina, veo mejor a Inglaterra, pero ya sabemos que Inglaterra, también siempre es Inglaterra y en el momento más importante termina siendo Inglaterra y Brasil sí. No. Brasil es un equipo muy poderoso.
1: Sí. Inglaterra, bueno, llega el penal y que van a fallar y ya todo el mundo lo sabemos, ¿no? Pero bueno, en fin. Suerte a Brasil, suerte también a nosotros. Necesitamos más que Brasil.
2: Yo creo que sí.
1: Sí. Y en ese sentido, me dicen que hay un. Bueno, que esta final, Javier Aguirre la va a ver en una posición que le interesa mucho, tomar una decisión. Para ver a Charlie o a Jordan. No hablo de los tenis. Hablo de Charlie Rodríguez, de Cruz Azul. O de Jordan Carrillo, de los Pumas.
2: O sea, uno u otro.
1: Misma posición, los dos saben bajar muy bien a defender, se esfuerzan, se sacrifican, se entregan. Los dos tienen gol, pero en este momento tiene más gol Jordan Carrillo y que ha quedado muy claro. Por más este golazo, ¿no? De Charlie, que no le creo que lo haya querido meter ahí. Pero tiene gol, tiene llegada, tiene pase. Me parece que funciona mucho mejor en Cruz Azul. Y eso lo sabe Aguirre. Pero hoy, compañeros, el Vasco no sabe cómo le puede funcionar en la selección Jordan, porque es una novedad para él.
3: Eso es. Yo te soy muy, muy, muy honesto. Ninguno de los dos es una necesidad de la selección mexicana de fútbol. Ninguno de los dos. Y esto fue lo que sorprendió de la lista de 55 de Javier Aguirre, que terminó incluyendo a jugadores que no ha convocado anteriormente, ¿no? Uh-huh. Siempre sucede, siempre.
1: Como de relleno, ¿no? Me piden 55, ahí les va.
3: Entonces, ninguno de los dos representa una gran necesidad para Javier Aguirre.
2: Y yo coincido con Miguel que no son indispensables en la selección mexicana, y además no es lo mismo jugar con tu conjunto que ya estar en equipo con la selección. Y sí me gusta lo de Carrillo, la verdad es que qué bueno que le dieran la oportunidad, pero también volteas y ves la otra parte, que no dejaste brillar a algunos futbolistas porque te los llevaste a la convocatoria. Eso también me parece un poco injusto.
1: Sería muy injusto.
2: Porque si, pues, como mamá, te lo voy a decir, tienes dos hijos y uno, vete para allá, vas a la fiesta, y el otro, no, yo quería ir, no, permíteme. Y ahí te haces bolas porque...
1: ¿Cómo? ¿Ya tienes dos hijos?
2: No, nomás uno. Pero imagínate, no tengo ese problema yo todavía, Fuerte Alex. Pero imagínate los papás que tienen de a dos y a uno sí le dan permiso y a otro lo encierran.
1: Completamente.
2: O sea, eso a mí no me
1: es
2: no me gusta.
1: Injusto para los que hicieron un gran cierre y levantaron la mano, Jordan Carrillo.
2: Sí.
1: Porque ya dijo, no, si no te llamé ya no tienes cabida. Y sería injusto si al final sí lo llama... Y ya fastidió, ya perjudicó seriamente a las Chivas.
2: Y a Cruz Azul, te llevaste a Eric Lira, con Pumas te llevaste al Memote.
1: Sí, sería raro.
3: Justo lo vería, y no es justo, ¿no? Digo, era lo que estaba pactado. Pero dolería un poco más si te lo quito y luego te lo regreso. Eso sí. Pero si te lo quito, pues con el motivo de ir al Mundial, pues te lo quité y fuimos al Mundial. Y listo, ¿no? A mí me da curiosidad, porque iba a decir risa, pero es digamos propiamente dicho curiosidad, que hoy varios técnicos, ex técnicos de la selección mexicana, dicen, no, hubiera sido mejor que se quedaran en la liguilla jugando para llevarlos con ritmo. Yo te aseguro que si les hubieran dado la oportunidad a estos ex técnicos de tenerlos 3 semanas o dejarlos jugar la liguilla, el 100% te dice, los quiero.
1: Claro.
3: Es una postura hipócrita.
1: De acuerdo, pero creo que el 100% estarían en un error. La verdad. No, que dejenlos jugar la liguilla y que lleguen con este ritmo. Mira nada
2: que
1: más
2: brillen
1: lo que están
2: liguilla.
1: Jugando algunos en esta liguilla.
2: Sí.
1: Lo que están jugando algunos en la liguilla. Sí, estoy seguro que los seleccionados nacionales estarían a ese nivel, a tope. Y ahí sí ya te los llevas. Oigan, y hablando de, ya se nos está haciendo tarde, pero rapidísimo. Y entonces, Marcel, ¿qué? Porque... ¿Ya entonces estamos tomando en cuenta las vacaciones? Porque resulta que Marcel juega el 30 y el 1 dan a conocer la lista. Y de ahí se tendría que ir 7 días de vacaciones. O sea, regresaría el 7
2: ¿Y
1: para,
2: el 4?
1: Para estar jugando el 11.
2: Y el 4 juegan contra Serbia en el Nemesio 10, el 4 de junio.
1: Entonces, ¿o ya vas a tomar en cuenta esto como vacaciones, Miguel?
3: Yo creo que lo vas a tomar en cuenta como vacaciones, que sea la otra que te iba a decir. O sea, dejas jugar a todos los seleccionados la liguilla, ¿no? Y luego les das una semana. Prácticamente te quedan 15 días para prepararlos. Por eso Javier Aguirre dice, no, échamelos cuanto antes. Tiene lógica también.
2: Muchos parches por todos lados.
1: Sí tiene lógica, Miguel. Bueno, pues antes de irnos, ¿cuánto queda, Produ? Para ver si... Ah, sí queda tiempo, porque el Arsenal, Miguel, ganó. Digo, le ganó el 19 y 1-0 y apenitas, pero ganó. Y con eso, si gana el siguiente partido, porque, ojo, le queda un partido y dos al City. Si empata el que le queda, híjole, pues entonces el City puede empatarlos ganando los dos que le quedan y por diferencia de goles ser campeón. O sea, sí, todavía no podemos decir el Arsenal es el nuevo campeón del fútbol inglés.
3: No podemos, y menos si es el City a la casa, y menos si es el Arsenal.
1: Bien, que no, si es el Arsenal.
3: Tiene una historia enorme, ¿no? O sea, la verdad, yo te diría es quizá el mejor cierre de campeonato de la Liga Premier de los últimos 15 años. El mejor.
1: Sí. La arsenió, vamos a tener que cambiar el verbo. Si esto pasa.
3: Ah, no, sí.
1: Si esto pasa. Obvio. La arsenió. Bueno, pues llegamos al final de esta edición de Hacen W. Muchísimas gracias, Miguel. ¿Algo más?
3: Nada. Que sea buena semana y que tengamos una muy buena final. Hay dos equipos grandes, así que seguramente va a ser un platillo atractivo.
1: Estoy contigo. Nos vemos el miércoles.
3: Seguro.
1: Gracias.
2: Mi querido Alex, vamos a Tepa, Tierra Soñada, el Tepatitlán FC, campeón de la Liga de Expansión.
1: ¿Qué es eso?
2: Le ganó a la Jaiba Brava, pues, la que no hay ascenso ni descenso. Pero hay un incentivo económico importante y lo mejor es que le quita el bicampeonato a la Jaiba Brava.
1: Tú eres de ahí, ¿no?
2: Sí.
1: Con razón.
2: Ahí, al Tepa Gómez. Saludos a toda la gente que asistió al Tepa Gómez.
1: Nos escuchamos mañana en punto de las 8. Soy Alejandro Gómez, aquí los espero. 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
10: En New Jersey se alza un coloso moderno que a mediados del 2026 cambiará el fútbol americano por la Copa del Mundo. Inaugurado en 2010, el New Jersey Stadium será sede de 8 partidos del Mundial, incluida ni más ni menos que la gran final. El comité organizador eligió este inmueble para definir al nuevo campeón de la justa veraniega debido a su impacto en la cultura estadounidense. Hoy es casa de los Giants y los Jets de la NFL, pero ya ha vivido noches históricas en el fútbol, tales como la final de la Copa América en 2016 y la gran final del Mundial de Clubes 2025. Un escenario clave rumbo a la magna justa veraniega.
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14: Hola, soy Mari Carmen Lara y esto es Generación 2026. La selección de Portugal es una clara candidata para ganar la Copa del Mundo en el 2026. Cristiano Ronaldo es el gran referente del conjunto lusitano. Sin embargo, una nueva generación de futbolistas jóvenes buscará ayudar al comandante a ganar el título y uno de los principales apoyos que tendrá en el mediocampo se llama João Neves. El futbolista de 21 años es uno de los mejores mediocentros del mundo, con buen toque y recuperación. Actualmente milita en el Paris Saint-Germain y es titular indiscutible con Luis Enrique. Por si fuera poco, fue una pieza fundamental para ganar el sextete la temporada pasada jugando en el centro del campo e incluso como lateral por derecha. Ahora, junto a Vitinha, buscará este mismo verano llevar a la selección portuguesa a ganar, por primera vez en la historia, una justa mundialista.
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7: España tocó el cielo en Sudáfrica, en una final cerrada y tensa ante Países Bajos. Andrés Iniesta marcó en el tiempo extra el gol que cambió la historia de la Furia Roja. Fue la consagración de una generación inolvidable liderada por Xavi, Iniesta, Iker Casillas, Sergio Ramos, Carles Puyol y David Villa, entre muchos otros nombres que perdurarán en la mente de los fanáticos. Aquel día, Arjen Robben se perdió más de una acción franca de gol para los neerlandeses e Iker Casillas fue héroe. También Xabi Alonso fue víctima de una de las entradas más arteras en la historia del fútbol al recibir un planchazo en el pecho de John Heitinga. Al final, la Roja conquistó su primer mundial con identidad, paciencia y fútbol, dejando una huella eterna en la memoria del fútbol.
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11: Su vida corrió riesgo
12: por una trombosis en el brazo a los 17 años. Jiménez se quedó para triunfar y una vez que dejó atrás los hospitales, se dedicó a brillar en el fútbol mexicano. Su buen paso con la máquina lo llevó a jugar en los Países Bajos y en cuestión de meses destacó con el Feyenoord, donde marcó 65 goles. Presiona, pelea y define con fialdad. Cada balón en el área es una amenaza. Jiménez representa la esperanza ofensiva y el sueño de gritar gol en la máxima cita del fútbol. Su paso por el Milan ha dejado ciertas dudas, pero el famoso Bebote se prepara para cambiar la historia del tricolor y lograr el mejor mundial en nuestra historia.
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La entrega voluntaria de exfuncionarios de Sinaloa a Estados Unidos no representa un riesgo para el gobierno ni para Morena, dice la presidenta Claudia Sheinbaum. Desangelada manifestación de Morena en Chihuahua contra la gobernadora Maru Campos. La Coordinadora Nacional de Trabajadores de la Educación anuncia paro nacional indefinido a partir del 1 de junio. La Organización Mundial de la Salud declara emergencia sanitaria internacional por el brote de ébola en África. Donald Trump cancela ataque contra Irán a petición de aliados del Golfo Pérsico.

0: Hola, ¿qué tal? Muy buenas noches. Gusto en saludarles. La presidenta Claudia Sheinbaum dijo que el congelamiento de las cuentas de Rubén Rocha Moya, gobernador con licencia de Sinaloa, se dio de manera preventiva y rechazó que la unidad de inteligencia financiera lo esté investigando. En la mañanera, la presidenta informó que en la llamada más reciente que tuvo con Donald Trump, presidente de Estados Unidos, se abordó la visita de funcionarios estadounidenses para los próximos días. Angélica Guerrero tiene más información.
1: La presidenta Claudia Sheinbaum dijo que no ve ningún riesgo tras la entrega voluntaria a las autoridades de Estados Unidos de los exsecretarios de Seguridad y de Finanzas del gobierno de Sinaloa, luego de que fueran señalados por vínculos con el narcotráfico.
2: Ningún riesgo. Ninguno. Fue una decisión de ellos entregarse. Y no hay ningún riesgo. Ninguno.
3: Si usted no ve riesgo de que Morena sea declarado como una organización terrorista por los presuntos vínculos que tiene con los cárteles en México.
2: No, ningún riesgo.
1: La mandataria confirmó que fueron congeladas las cuentas del gobernador con licencia Rubén Rocha y los 9 funcionarios y exfuncionarios del gobierno de Sinaloa. Sin embargo, en un comunicado, la UIF aclaró que la medida es estrictamente preventiva con el objetivo de proteger la integridad del sistema financiero nacional. Recalcó que estas acciones no implican la acreditación de responsabilidad alguna.
2: Los bancos de aquí, como tienen relación con los bancos de allá, toman una serie de medidas y de manera automática preventivamente lo hace la UIF.
3: No es que la UIF esté investigando al
2: gobierno. Ahí lo va a explicar en el documento.
1: La mandataria subrayó que su gobierno no tiene absolutamente nada que esconder, ya que no pacta con criminales, pero reprochó que exista una campaña orquestada por la derecha y los medios de comunicación para señalar que en México existe complicidad o que gobiernan los cárteles de la droga.
3: Doctora, pero no quién, la principal persona que habla sobre este, de que México está gobernado por los narcos, ¿no es el presidente Trump?
2: El presidente Trump lo ha dicho, pero cada vez que hablamos, no me lo dice a mí. Tenemos los pies bien puestos en la tierra y ni nos vamos a marear con lo que dicen los medios de comunicación, ni con lo que nos diga Estados Unidos.
1: Mencionó que en la última llamada que sostuvo con Donald Trump abordó la visita de funcionarios estadounidenses para los próximos días. Detalló que este jueves recibirá al titular del Departamento de Seguridad Nacional, Margaret Mullen, el próximo lunes a la responsable de la estrategia antidrogas de la Casa Blanca, Sarah Carter, y el miércoles de la próxima semana al representante comercial de ese país, Jamison Greer. Con Ortega a las 10, Angélica Guerrero.
0: Ariadna Montiel, presidenta nacional de Morena, aseguró que en su partido no existe preocupación por lo que puedan plantear Gerardo Mérida Sánchez, exsecretario de Seguridad de Sinaloa, y Enrique Díaz Vega, exsecretario de Administración y Finanzas en el gobierno de Rubén Rocha Moya, quienes se entregaron a Estados Unidos. En conferencia de prensa, Ariadna Montiel descartó al senador Enrique Insunza, señalado por sus implicaciones con el narcotráfico, para una candidatura.
4: Respecto a la información que puedan plantear las personas que están hoy en Estados Unidos, nosotros no tenemos ninguna preocupación, en primer lugar porque nosotros, Morena, tenemos los principios del combate a la corrupción y el trabajo honesto de las y los gobernantes. En Morena no vamos a aceptar que en los gobiernos haya corrupción y no vamos a aceptar candidatos que tengan mala reputación. Nuestros candidatos deben ser intachables.
0: La confrontación política entre Morena y el gobierno de Chihuahua continúa. Este fin de semana, Morena organizó una manifestación contra el gobierno de Maru Campos. Según Morena, protestaron 20,000 personas. Las fotos muestran otras cosas. El gobierno estatal afirmó que no llegaron ni a 5,000. Más información con Alberto García Sarubi.
5: El sábado pasado, Morena realizó la manifestación por la seguridad, la paz y la defensa de la soberanía en Chihuahua, encabezados por su nueva presidenta Ariadna Montiel y el secretario de organización Andrés López Beltrán. Los morenistas se pronunciaron por realizar juicio político en contra de la gobernadora de Chihuahua, María Eugenia Campos, por haber autorizado la participación de agentes de la CIA en el operativo de desmantelamiento de un narcolaboratorio en la sierra de ese estado en abril pasado.
6: Si la gobernadora no puede o no quiere respetar la Constitución, que la ley actúe.
5: Según Morena, se manifestaron 20.000 personas. Sin embargo, integrantes del gobierno de Chihuahua afirmaron que no llegaron a ser ni 5.000. A su arribo a Chihuahua, la presidenta nacional de Morena y el secretario de organización fueron recibidos con protestas. La gobernadora afirmó después de la marcha que los habitantes de Chihuahua seguirán trabajando por la paz y la libertad de todo el estado. La presidenta nacional de Morena, Ariadna Montiel, rechazó que la poca participación de integrantes de su partido signifique que esté perdiendo aceptación popular.
7: No hay desgaste, al contrario. Lo que vimos el sábado fue una marcha con mucho entusiasmo y convicción de la gente.
5: La dirigente de Morena acusó a la gobernadora de Chihuahua de haber obstaculizado la llegada de los manifestantes con bloqueos carreteros, por lo que se impulsará la petición de juicio político.
7: Respecto a nuestro planteamiento del juicio político, se va a presentar la solicitud en la Cámara de Diputados, sin menoscabo de lo que planteamos el día de ayer, que se reúnan firmas por la parte de las y los ciudadanos de Chihuahua para solicitar el juicio político.
5: La presidenta Claudia Sheinbaum pidió a los gobernadores del país permitir la libre manifestación en sus entidades.
2: Bueno, es parte de la del momento político, pero también es importante que la gente haga su evaluación cuando hablamos de libertad. No sé por qué pusieron carteles ahí en Chihuahua para evitar una manifestación. Esto es libertad, es un llamado a todos los gobernadores, gobernadoras, a la libertad de expresión, de reunión, de manifestación.
5: Ante la amenaza de juicio político en la Cámara de Diputados Federal, la gobernadora de Chihuahua afirmó que en su estado hay un pueblo libre que no será presionado.
8: Es una tierra de ciudadanos, de personas, de seres humanos libres, soberanos, que votan en las urnas de manera libre, pues en general son libres. Entonces, pues eso no funciona.
9: ¿Y sobre la colecta?
5: Con Ortega a las 10, Alberto García Sarubi.
10: Ariadna Montiel, dirigente nacional de Morena, anunció que su partido presentará una denuncia contra el gobierno de Chihuahua al acusarlo de violentar la movilización realizada el fin de semana.
7: Vamos a presentar las denuncias en las distintas instancias, lo electoral, pues tiene que ser por la vía electoral, en los órganos del Estado primero, la sala regional, porque ya sabemos lo que va a pasar. Como bien apuntas, ellos tienen control en los órganos electorales. Lo que sí es que no les vamos a dejar pasar ninguna sin exhibirlos, sin denunciarlos, porque es un agravio a la población.
10: Habitantes de Charapan, Michoacán, vivieron una jornada violenta que incluyó balaceras en la zona serrana de la meseta Purépecha, además de bloqueos carreteros. La violencia se desató después de que dos policías comunitarios del municipio de Nahuatzén fueran asesinados por civiles armados. Autoridades de Charapán señalaron que policías estatales y federales los apoyaron para contener los actos de violencia. No se informó de heridos o personas detenidas. La Coordinadora Nacional de Trabajadores de la Educación, la CENTE, acordó el fin de semana estallar una huelga nacional el próximo 1 de junio, con una marcha del Ángel de la Independencia al Zócalo capitalino e instalar un plantón indefinido. La coordinadora exige la abrogación de la Ley del ISSSTE de 2007, la derogación de la reforma educativa y un aumento salarial del 100%. La coordinadora pidió comprensión a los habitantes de la Ciudad de México y a los padres de familia. Ante el anuncio de la huelga de la coordinadora, la presidenta Sheinbaum dijo que no son todos los maestros los interesados en manifestarse. En la mañanera, la presidenta indicó que mediante mesas de trabajo con las secretarías de Gobernación y Educación Pública se atenderán las demandas.
2: Bueno, son algunos maestros, no son todos los maestros. Pues hay que respetar las libertades y al mismo tiempo que se desarrolle el mundial. O sea, es la tarea de todo gobierno. Entonces, vamos a trabajar bien, como siempre lo hemos hecho.
10: Luisa María Alcalde, consejera jurídica de la presidencia, informó que el gobierno federal enviará al Congreso una iniciativa de reforma constitucional para aplazar de 2027 a 2028 la segunda etapa de la elección del Poder Judicial y modificar el sistema de evaluación de aspirantes, reducir candidaturas y simplificar las boletas electorales. En la mañanera, Luisa María Alcalde dijo que la propuesta surgió tras una evaluación sobre la complejidad que implicaría celebrar la elección judicial en 2027, año en que también habrá elecciones intermedias en el país.
9: Nosotros enviaremos la propuesta y la idea es que ya el Congreso de la Unión pueda tomar la decisión de llevar a cabo un periodo extraordinario y que esta reforma pueda ser aprobada a más tardar en los primeros días del mes de junio.
10: La presidenta Sheinbaum dijo que de aprobarse la elección del Poder Judicial podría ser concurrente con la revocación de mandato.
2: Ahora, si hacemos revocación de mandato, pues que sea concurrente, que no tiene que ser que un día la revocación de mandato y luego volver a organizar todo para el Poder Judicial.
10: Ricardo Monreal, coordinador de Morena en la Cámara de Diputados, y Kenia López Rabadán, presidenta de la mesa directiva, se dijeron preparados para recibir, analizar, discutir y en su caso aprobar la nueva reforma constitucional de la presidenta Sheinbaum, es decir, la reforma de la reforma, que busca corregir los errores en el proceso de selección de jueces y magistrados, así como no empatar las fechas de elección.
11: Pueden ser 2 o 3 días. Es lo que estamos revisando con los grupos parlamentarios para la convocatoria que va a aprobarse el próximo jueves en la comisión permanente. Es decir, estará aprobada antes del día último para darle oportunidad a los congresos locales 3 o 4 días puedan sesionar y tener la declaratoria de constitucionalidad antes del 3 de septiembre.
12: Primero, es una posibilidad, claro, que se vaya a 2028 y que se intente convocar a una revocación de mandato en la misma fecha, por supuesto. Es una posibilidad que me parece, si es así, pues va a requerir un debate nacional.
10: Más adelante, encuentran crematorio clandestino en Lagos de Moreno, Jalisco. Y enseguida, Francisco Burgoa, abogado constitucionalista y catedrático de la UNAM, habla sobre la propuesta para posponer la elección judicial.

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0: Madres de familia de estudiantes de escuelas ubicados en Paraíso, Tabasco, se manifestaron frente a instalaciones de Pemex en la Ciudad de México. Exigieron avances en la reubicación de los planteles debido a su cercanía con la refinería de Dos Bocas. Más información con Araceli Rivera.
1: Una representación de madres y padres de familia de los casi 400 estudiantes que acuden al Jardín de Niños Agustín Melgar y a la primaria Abías Domínguez, ubicados a unos metros de la refinería Dos Bocas, Tabasco, se manifestaron este lunes para exigir la reubicación de los planteles, como lo comprometió la presidenta Claudia Sheinbaum. Madres de familia dijeron que se manifestaron en Pemex porque el secretario de Educación Pública, Mario Delgado, ignoró las instrucciones de la presidenta.
2: Hoy se cumplen 2 meses desde que la presidenta de la República instruyó públicamente a Pemex a realizar la reubicación de las escuelas. Sin embargo, hasta ahora nadie de la empresa se ha acercado a nosotras.
1: Durante la manifestación, afuera de la Torre Ejecutiva de Petróleos Mexicanos, Raúl Ojeda, gerente de Operaciones y Responsabilidad Social de Pemex, dijo a las madres de familia que ya cuentan con un proyecto para reubicar a los estudiantes y empezar el nuevo ciclo escolar lejos de la refinería, y se reunieron con ellas.
3: Se va a cumplir la palabra de la presidenta y esperamos que antes de que termine el proceso de vacaciones estén concluidas la reubicación de una de las escuelas y la construcción de otra.
1: Al término de la reunión, madres de familia informaron que las autoridades de Pemex y la Secretaría de Educación Pública se reunirán la próxima semana con ellos en Tabasco para explicar la propuesta. Sin rechazar el proyecto, dijeron que no es lo que están pidiendo. Las madres de familia manifestaron que quieren una mesa de trabajo para establecer protocolos de seguridad en caso de que el proyecto sea rechazado. Con Ortega a las 10, Araceli Rivera Castillo.
0: Sobre la posibilidad de que las escuelas cercanas a las refinerías del país sean reubicadas para evitar riesgos a los estudiantes, la presidenta Sheinbaum consideró que primero se realizarán los estudios correspondientes y, si es el caso, realizar la reubicación.
4: Depende de la refinería, no es lo mismo para cualquiera. Tienen que hacerse las mediciones, ver si hay alguna situación de riesgo y, de ser el caso, se reubica.
0: Aeroméxico anunció la intención de retomar operaciones hacia Caracas, Venezuela, ampliando las opciones de viaje hacia Sudamérica. La compañía indicó que la nueva ruta conectará a la Ciudad de México con el Aeropuerto Internacional de Maiquetía Simón Bolívar, con equipos Boeing 737 MAX, una de las aeronaves más modernas y eficientes de la flota. Aeroméxico apuntó que el inicio de operaciones hacia Caracas está previsto para octubre de este año y sujeto a la aprobación gubernamental.

0: Las exportaciones mexicanas de autos eléctricos hacia Estados Unidos se desplomaron casi 70% en el primer trimestre de 2026 al pasar a $700 millones, según datos del Departamento de Comercio estadounidense. El secretario de Economía, Marcelo Ebrard, atribuyó la caída al fin de incentivos fiscales en Estados Unidos para la compra de vehículos eléctricos y no a los aranceles automotrices. China acordó comprar al menos 17 mil millones anuales en productos agrícolas estadounidenses hasta 2028 y crear consejos de comercio e inversión tras la cumbre entre Donald Trump y Xi Jinping en Pekín. La Casa Blanca calificó esos mecanismos como la piedra angular de un acuerdo para optimizar el comercio bilateral, mientras China anunció recortes mutuos de aranceles sin detallar más medidas. En el mercado del petróleo, la mezcla mexicana gana y queda en los $110.26 por barril. En el mercado internacional, los precios del crudo cerraron mixtos. El West Texas Intermediate pierde y queda en los $107.12 por barril, mientras el Brent gana y queda en los $112.10 por barril. En Wall Street, los mercados iniciaron la semana mixtos. El Dow Jones avanzó 0.32%, el Nasdaq retrocedió 0.51% y el S&P 500 perdió 0.07%. Con Ortega a las 10, Eric Vilchis.
1: La Organización Mundial de la Salud declaró el fin de semana a la epidemia de ébola en República Democrática del Congo y Uganda como emergencia de salud pública de importancia internacional. Aunque la situación es grave, actualmente no cumple con los criterios para ser considerada una emergencia pandémica, dijo la Organización Mundial de la Salud. Advirtió que el brote probablemente es mayor de lo que se ha detectado hasta ahora, señalando conglomerados de muertes inexplicables, una alta tasa de positividad entre las muestras analizadas y un conocimiento limitado sobre los patrones de transmisión. Hasta el 16 de mayo se han confirmado 8 casos de ébola en la República Democrática del Congo, con 246 sospechosos y 80 muertos. La Secretaría de Salud emitió un aviso preventivo de viaje por el brote de ébola declarado por la Organización Mundial de la Salud. El aviso está dirigido para quienes vayan a viajar a la República Democrática del Congo y a Uganda. La Secretaría de Salud dijo que hasta el momento el nivel de riesgo para la población en México es bajo, aunque mantiene vigilancia epidemiológica internacional debido a la movilidad aérea global y el flujo constante de viajeros. Estados Unidos anunció que restringirá a partir de este lunes la entrada de viajeros que vengan de Uganda, República Democrática del Congo y Sudán del Sur ante el nuevo brote del virus de ébola. En concreto, se suspenderá temporalmente la entrada al país de personas que no tengan un pasaporte estadounidense y que viajen desde o hayan pasado por estos tres países en los últimos 21 días. Esta restricción estará vigente por un periodo de 30 días. Personal militar estadounidense, diplomático y sus familiares, ya sea parejas e hijos, están exentos de la prohibición. Donald Trump, presidente de Estados Unidos, decidió posponer un ataque militar planeado contra Irán luego de recibir solicitudes de líderes de países del Golfo Pérsico, quienes le pidieron dar espacio a negociaciones en curso. En un mensaje difundido en su red social Truth Social, Trump dijo que el emir de Qatar, el príncipe heredero de Arabia Saudita y el presidente de Emiratos Árabes Unidos solicitaron aplazar la operación prevista para mañana. Según Trump, los dirigentes del Golfo le comunicaron que existen negociaciones serias en marcha con Irán y que consideran posible alcanzar un acuerdo aceptable para Washington y para los países de Medio Oriente. Trump afirmó que cualquier eventual acuerdo incluiría la prohibición de armas nucleares para Irán. El ministro de Exteriores de Irán aseguró haber respondido a una nueva propuesta de Estados Unidos para poner fin a la guerra. Esmail Bakai, canciller de Irán, declaró que las preocupaciones iraníes fueron transmitidas a la parte estadounidense y que los intercambios continúan a través de Pakistán, país mediador en el conflicto. Bakai defendió las demandas de Irán, que incluyen

también la liberación de los activos iraníes congelados en el extranjero y el levantamiento de las sanciones impuestas en los últimos años. A nombre de Manuel Arroyo y Grupo Lauman, así como del Consejo Editorial, directores y colaboradores del Financiero, expresamos con profundo pesar nuestra pena por el sensible fallecimiento de don Rubén Barajas Vega, padre de nuestro amigo Ariel Barajas, director del Financiero Televisión. Don Rubén Barajas fue hombre íntegro, ejemplo de fortaleza, trabajo y generosidad, cuya vida deja una huella y un legado imborrables en quienes tuvieron el privilegio de conocerlo y compartir su camino. Su recuerdo permanecerá siempre en la memoria y el corazón de su familia, amigos y seres queridos. Descanse en paz, don Rubén Barajas Vega.

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0: Esta noche en voz alta, Lourdes Mendoza. Lourdes, buenas noches, bienvenida.
1: Hola Guillermo, muy buenas noches. El 2 de diciembre del 2017, Andrés Manuel López Obrador, siendo precandidato a la presidencia, se reunió con el líder de los ardillos, allá en Guerrero, y el video de esa plática está en manos de un grupo, del grupo criminal. Ese momento es quizás la explicación del por qué hoy un grupo criminal puede decapitar alcaldes, desplazar comunidades indígenas y sembrar terror, mientras el gobierno estatal y federal, ambos cuatroteros, se sientan increíblemente a dialogar. Ahora bien, ¿por qué ese encuentro podría haberse convertido en una licencia de impunidad de los ardillos? Esa es la pregunta. ¿Y sabes por qué? Porque esta no es solo una historia sobre política, es una historia sobre miedo, sobre poder, sobre silencios comprados, sobre comunidades enteras obligadas a huir, sobre alcaldes exhibidos y decapitados, sobre una videoteca que tienen algo mucho más poderoso que armas, que somete a gobiernos. Así pues, déjame decirte, Guillermo, mientras familias desaparecen, mientras pueblos quedan vacíos, mientras madres siguen buscando a sus hijos, hay, Guillermo, una pregunta que tenemos que hacernos propios y extraños a lo largo y ancho de la República Mexicana. ¿Cuántas vidas ha costado aquella reunión de Andrés Manuel López Obrador con los ardillos? ¿Cuántas lágrimas? ¿Cuántas familias destruidas? ¿Cuánta sangre? ¿Cuánta impunidad? Dicho lo anterior, o cuestionado lo anterior, lo único que me queda es decirle a tu auditorio, a nuestro auditorio, que no se pueden perder mi columna de hoy en El Financiero. Triste noche la que vamos a pasar después de escuchar esto y de haber leído la columna. Gracias, Guillermo.
0: Saludo con gusto a Francisco Burgoa, abogado y maestro en Derecho Constitucional de la Universidad Nacional Autónoma de México. Gracias por estar aquí, bienvenido.
2: El agradecido soy yo, como siempre, Guillermo. Muy buenas noches para ti, para tu audiencia del Financiero.
0: Resulta que se va a posponer la segunda elección judicial prevista para 2027, lo que demuestra que la reforma constitucional en materia judicial aprobada por el Congreso se hizo al vapor, con una serie de defectos que han venido saliendo a la luz, por lo cual ahora se hará la reforma de la reforma. Dame tu opinión, Francisco Burgoa.
2: Con todo gusto, Guillermo. Bien dices, se ha planteado ya llevar a cabo la reforma judicial, lo cual evidencia los errores que fueron señalados en su momento. Porque era increíble que una reforma constitucional de esta naturaleza, para aparentemente fortalecer al Poder Judicial, que lejos de fortalecerlo era debilitarlo, lo que hizo fue pues, prácticamente consumar la venganza del entonces presidente López Obrador, sobre todo para destituir del cargo a principalmente ministros y ministras de la Suprema Corte, y de ahí obviamente magistradas y magistrados, juezas y jueces federales. Se señaló entonces todo momento que se requería un diagnóstico para llevar a cabo una reforma judicial de esta naturaleza. Sin embargo, no se quiso hacer, se hizo, como bien señalabas, al vapor, y hoy en una lo que el argumento oficial es que por cuestiones de logística dicen que es mejor posponer la elección prevista actualmente en la Constitución para que se lleve a cabo en 2027 para posponerla un año después, es decir, para 2028, bajo el argumento de que es por logística, considerando las grandes elecciones que va a haber a nivel federal y a nivel local para 2027, y que indudablemente sería muy complicado que las ciudadanas y ciudadanos pudieran perfectamente determinar quiénes son los mejores candidatos para ser tanto diputadas y diputados a nivel federal, local, congresos locales, también gobernadores y gobernadoras, y sobre todo jueces y magistrados. Estamos hablando que a nivel federal son más o menos unos 852 magistrados y jueces federales que deberían de someterse a elección. Entonces, el hecho de que se posponga la elección judicial no resuelve el problema de fondo, simplemente lo confirma Guillermo, porque simplemente no hay realmente la forma en cómo se garantice la independencia judicial, y mientras no se garantice la independencia judicial, no se esté eliminando la elección popular de jueces, magistrados y ministros, simplemente este poder judicial de la Federación va a ser un poder que, lejos de ser independiente y autónomo, pues va a ser dependiente y va a ser totalmente parcial, conforme lo diga el oficialismo.
0: Dice la Asociación Nacional de Jueces y Magistrados, en un comunicado difundido hace unas horas, que posponer la elección de 2027 a 2028 no resuelve la crisis de legitimidad ni el colapso logístico, solo prolonga la agonía de un sistema de justicia bajo asedio. Esto dice la JUFED. Ahora que se hará la reforma de la reforma, Francisco Burgoa, ¿debería hacer el Congreso cambios adicionales?
2: Totalmente, porque si no hay primero un reconocimiento de los errores de esta reforma judicial, y sobre todo si lo único que se quiere hacer es de forma principal posponer la elección judicial, la elección de juzgadores, y además de paso ir haciendo algunos ajustes mínimos. Por ejemplo, hoy la Constitución dice que cada uno de los tres poderes tiene comités de evaluación que son los que se van a encargar de vigilar que se cumplan con los requisitos para poder ser juez, magistrado o ministro, y también para estar verificando si son idóneos para ocupar los cargos. Es decir, esos tres comités, lo que se busca ahora, todo ahora concentrar en un solo comité por los tres poderes, ese filtro. Es decir, vamos a seguir teniendo un comité que se va a encargar de estar depurando las listas, se van a reducir el número de candidatos o de aspirantes, finalmente la tómbola va a seguir estando presente, ya van a echar mano de, sin decirlo con todas sus letras, pero de lo que ellos destruyeron, que fue la carrera judicial. Entonces, mientras no haya una reforma de fondo, cualquier ajuste va a ser meramente cosmético, se va a seguir prolongando el problema de fondo, y ese problema de fondo es que de ninguna manera se puede estar garantizando así que existan jueces, magistrados y ministros que sean independientes e imparciales. Es decir, mientras no se pueda garantizar la construcción de un sistema de justicia que es el que necesitamos, y solamente se va a insistir en que sean electos por el voto popular, simplemente esto va a seguir siendo un desastre, y coincido plenamente con este comunicado de la Asociación de Magistrados y de Jueces Federales, porque indudablemente puntualizan el problema en el que tenemos y que desde el oficialismo, desde Morena, se niegan a reconocer y se niegan a resolver.
0: Piden los jueces y magistrados de la JUFED que, si ha de existir una elección, esta se limite exclusivamente a las vacantes reales generadas por causas naturales como renuncia, jubilación o fallecimiento. ¿Te parece que sería algo sensato?
2: Por supuesto que sería sensato, pero por ejemplo, ¿qué pasa con aquellos jueces y magistrados que ya estaban preparando su retiro en 2027? Ahora resulta que los van a obligar a que continúen para 2028. Esa parte son muchos aspectos que hay que considerar. Ahora, si lo que se busca es sí o sí continuar con la elección popular de los jueces y de magistrados, estaría totalmente de acuerdo con lo que dice la asociación, porque eso permitiría que solamente en determinados casos, que es donde hay vacantes, donde realmente se tiene que nombrar a jueces y magistrados, bueno, entonces que sí, que haya una elección, pero mientras, así como se quiere simplemente es continuar con esta renovación de la mitad que queda, es decir, de esos 852 magistrados y jueces, finalmente esto va a ser este desastre que hemos comentado, porque esto sigue siendo un tema más político que realmente jurídico.
0: En lo que propone la presidenta, no se aborda, por ejemplo, el tema de los acordeones, que fue el tema más criticado en la primera elección judicial, Francisco.
2: Por ejemplo, o sea, esa es parte, digámoslo así, de aspectos que debieron empezarse a resolver, no en este año 2026, sino desde 2025. Pero como a Morena no le interesaba en su momento poder hacer una auténtica revisión del desastre que ha ocasionado su reforma judicial, lo dejaron al cuarto para las 12. Tan es así que se está previendo que en lo que quedan de estos días del mes de mayo de 2026 se pueda llevar a cabo de forma urgente, de forma rapidísima, la discusión y votación tanto en la Cámara de Diputados, la Cámara de Senadores, y que se envíe a los congresos locales, porque la reforma judicial tendría que estar ya publicada en el Diario Oficial de la Federación, pues a más tardar el último día de mayo, porque la Constitución establece un parámetro de 90 días antes a cualquier modificación que se haga al marco electoral, tiene que ser 90 días antes de que inicie el proceso electoral. Y el proceso electoral del próximo año inicia en septiembre de este año, cuando dé el banderazo de inicio el Instituto Nacional Electoral. Por eso es que esto que estamos viendo, en donde aspectos fundamentales como es la creación y sobre todo la implementación en la práctica de esos acordeones y que no haya sanciones, esto nos dice que finalmente Morena quiere seguir teniendo el control para poder estar imponiendo quiénes van a ser los jueces y magistrados de a nivel federal, inclusive también a nivel local, porque son más de 2,000 jueces y magistrados que en elecciones locales en 25 entidades federativas son las que todavía se van a llevar a cabo, que están pendientes de que se lleven a cabo.
0: Permíteme preguntarte sobre el caso Maru Campos, sobre todo después de la fallida manifestación del sábado, donde morenistas exigieron juicio político contra la gobernadora de Chihuahua. ¿Esta petición es viable jurídicamente?
2: Pues mira, jurídicamente existe la posibilidad de que los gobernadores o gobernadoras puedan ser sujetos a juicio político cuando cometan violaciones graves a la Constitución. De acuerdo al señalamiento por parte de Morena de que Maru Campos ahí y cometió una serie de conductas que atentan contra la seguridad nacional y que atentan contra la Constitución Federal, en un sentido genérico podría uno pensar que quizá pudieran haber elementos. Sin embargo, en el contexto específico en donde hasta donde se tiene conocimiento, la misma gobernadora de Chihuahua, Maru Campos, ha negado que hubiese tenido conocimiento del trabajo de esos agentes extranjeros y que no hay ninguna prueba que así lo determine. Entonces, esto es totalmente político. Y lamentablemente, si Morena, junto con sus aliados, quisieran insistir en implementar el juicio político, lo podrían lograr no por argumentos jurídicos, sino simplemente porque tienen los votos. Se requiere la mitad más uno en la Cámara de Diputados, que es cuando la Cámara de Diputados se convierte en un órgano de acusación ante el Senado de la República, y el Senado, por una mayoría calificada, 2/3 partes, es cuando va a poder estar destituyendo e inhabilitando del cargo a un alto servidor público. Sin embargo, tratándose de los gobernadores, los efectos de la resolución del Senado de la República son declarativos, es decir, le tiene que comunicar al Congreso de Chihuahua para que el Congreso de Chihuahua determine si efectivamente destituyen e inhabilitan del cargo a Maru Campos. Y dado que Morena no cuenta con la mayoría en el Congreso de Chihuahua, sino la tiene finalmente el PAN, esto nos dice que todo es absolutamente político para desviar temas que creo que son más importantes de lo que está pasando a nivel nacional. Y jurídicamente, insisto, yo no veo cómo pudiera proceder jurídicamente este juicio político en contra de la gobernadora de Chihuahua.
0: Sí, buscan ocultar cosas como, por ejemplo, el caso de Rubén Rocha Moya, el gobernador con licencia de Sinaloa, acusado por Estados Unidos de delitos relacionados con el narcotráfico, junto con otros 9, 2 de los cuales ya se entregaron a las autoridades norteamericanas. Te pregunto, Francisco Burgoa, ¿a dónde llegará el caso Rocha Moya?
2: Bueno, indudablemente lo que ha implicado esas acusaciones, que no las habíamos visto, ni siquiera podríamos decir en años recientes. En lo que es la historia contemporánea de nuestro país, nunca había habido una acusación de esta naturaleza por parte de Estados Unidos hacia 10 funcionarios o exfuncionarios acusados finalmente de vínculos con el narco. Eso nunca lo habíamos visto, a un gobernador en funciones, a un senador en funciones. Y esto que finalmente, ¿qué es lo que nos dice? La gravedad de lo que estamos viendo. Y ahora, donde el gobierno mexicano y la Fiscalía General de la República insisten en tener pruebas, ¿qué más pruebas quieren tener de forma inicial cuando lo único que se está solicitando en este momento es la detención provisional con fines de extradición? Y si un jurado de Nueva York ya determinó que hay elementos y hay una petición, se debiese finalmente de cumplir, porque lo que estaba sucediendo con la entrega o la detención de estas dos personas finalmente es porque sí existen presuntamente elementos que pueden vincular a estas personas con este tipo de conductas. Y esta es la parte en donde, si el gobierno mexicano no coopera, yo creo que no va a ser nada descabellado que el gobierno de Estados Unidos sí quiera llevar a cabo operaciones totalmente clandestinas o discretas o al margen de una cooperación para extraer a los funcionarios que han sido acusados y otros más, según se han ido comentando también por parte del gobierno de Estados Unidos. Son situaciones que no las habíamos visto antes y que indudablemente sí nos pone en una situación muy complicada respecto de las relaciones con Estados Unidos y sobre todo cuando también viene la negociación de el Tratado de Libre Comercio, y esta es la parte que nosotros esperemos que quepa la cordura en la presidenta de México, en la Fiscalía General de la República y en las personas que han sido acusadas, porque tiene que haber finalmente una cooperación. De lo contrario, quien está o va a resentir las consecuencias de las decisiones de Estados Unidos, pues van a ser finalmente los mexicanos.
0: Con esto nos quedamos. Abogado Francisco Burgoa, maestro de Derecho Constitucional en la Universidad Nacional Autónoma de México, muchas gracias por estar con nosotros.
2: Al contrario, Guillermo, un gusto saludarte y muy buenas noches para ti y para tu audiencia del Financiero.
0: Muchas gracias. Hasta pronto. Enseguida, el rey Felipe VI asistirá al Mundial de Fútbol en Guadalajara.

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0: La audiencia presencial de Joaquín Guzmán López, alias El Güero, hijo del Chapo Guzmán, programada para el próximo 1 de junio, fue cancelada y reprogramada para el 31 de agosto, de acuerdo con la Corte del Distrito Norte de Illinois. El colectivo Madres Buscadoras de Jalisco localizó un crematorio clandestino en el municipio de Lagos de Moreno. Durante la inspección del predio, las buscadoras hallaron restos óseos calcinados. Fue publicado en el Diario Oficial de la Federación el Programa Nacional de Seguridad Pública, que entre sus prioridades está el combate al robo de hidrocarburos, la extorsión, delincuencia organizada, trata de personas y ciberdelitos. Delfina Gómez, gobernadora del Estado de México, inauguró la reconstrucción del Periférico Norte con una inversión de 1.200 millones de pesos. La presidenta Claudia Sheinbaum confirmó que el presidente de Sudáfrica y el rey de España, Felipe VI, aceptaron la invitación a acudir al Mundial de Fútbol que se celebrará en México. Felipe VI acudirá al Estadio de Guadalajara para presenciar el partido entre las selecciones de España y Uruguay. Dos adolescentes armados abrieron fuego en el centro islámico de San Diego, en California. Mataron a tres hombres en el exterior de la mezquita, uno de ellos un guardia de seguridad. La policía informó que los sospechosos fueron hallados muertos luego del ataque. Al parecer se suicidaron. Una fiscal de Minnesota anunció cargos contra un agente de la ICE en el tiroteo no mortal de un hombre venezolano durante las recientes redadas migratorias de Trump en Minnesota. El gobierno de Estados Unidos impuso sanciones contra ministros y servicio de inteligencia cubanos a través del Departamento del Tesoro estadounidense. Un tribunal federal de California desestimó la demanda del magnate Elon Musk interpuesta contra la poderosa OpenAI y el director ejecutivo de la empresa, Sam Altman, por supuestamente incumplir su misión fundacional sin fines de lucro. El jurado determinó que la acusación no se presentó dentro del marco temporal estipulado por la ley y quedó prescrita. Un incendio forestal en la ciudad de Simi Valley, en California, obligó a evacuar a los residentes ante la rápida propagación del fuego. Las autoridades nombraron al incendio como Sandy. Con Ortega a las 10, Tamara Moreno.
1: Gracias por estar con nosotros en este inicio de semana. Le espero también mañana, en punto de las 10. No se duerma.

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10: Hola, soy Jorge Sánchez y esto es Leyendas y Mundiales. Zinedine Zidane es sinónimo de elegancia. El francés brilló en los mundiales con personalidad y una clase envidiable.
11: En 1998, con 26 años,
10: levantó el trofeo en su país. La final fue ante Brasil y el número 10 marcó un doblete, con lo que impulsó a su equipo a levantar su primera Copa del Mundo. Sisu consiguió el Balón de Oro y el premio de la FIFA al mejor jugador del año en ese mismo 1998. El ex Juventus y Real Madrid también disputó los mundiales de Corea, Japón 2002 y Alemania 2006. A pesar de no ser su rol, Zidane marcó 125 goles en su carrera, aunque será más recordado por la magia que dejó en el terreno de juego.
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8: Hola, soy Jesús Humberto López y estas son las Curiosidades Mundialistas.
9: ¿Te imaginas que la gran final de un mundial se jugara en una ciudad que no existe?
8: Pues ya sucedió. Y es que en 2010, cuando se anunció que Qatar sería anfitrión de la Copa del Mundo del 2022, la sede del partido definitivo, Lusail, era una ciudad que hasta ese momento aún ni siquiera existía. Hasta ese entonces no era más que arena y un ambicioso proyecto inmobiliario en un país económicamente poderoso y listo para acrecentar su historia futbolística con el magno evento del orbe. Fue menos de 12 años, en medio del desierto, que los cataríes construyeron una ciudad entera y un imponente estadio para más de 80 mil personas que a la postre se convertiría en un recinto que quedará grabado en la historia del fútbol mundial gracias al título conseguido por Argentina y Lionel Messi en la vistosa final ante Francia.
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10: Michael Jackson no solo rompió récords, rompió las leyes de la gravedad y de la música para recordarnos que todos buscamos ese espíritu que nos toque bajo las luces. La cinta Michael, en su primer fin de semana, la vieron casi 2 millones de espectadores y ya se convirtió en la biopic más exitosa de la historia en México.
11: Un aplauso porque en el escenario de la vida, Michael Jackson sigue sin querer bajarse. Lo que nos recuerda que 1993 fue el año en que México demostró que podía albergar al mundo. Mientras Paul McCartney traía la leyenda y Madonna la controversia, Michael Jackson trajo la magia técnica y humana que solo el Azteca podía contener.

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0: nada más operar, entonces van a surgir conversaciones muy interesantes de decir ¿por qué quieres tan poquito? ¿No? Sí. ¿Por qué no lo haces eso nada más con una blusa, un escote? ¿Por qué quieres tanto? ¿No? ¿De dónde viene tu idea? Y creo que la mayoría de los pacientes agradece mucho una buena consulta, ¿no? Con el tiempo suficiente para, no solo una, a veces dos, a veces tres antes claro. de operarse, para quedar muy en paz. Creo que el 90% de las pacientes que nosotros atendemos termina en algún momento previo a la cirugía diciendo, ya me entendiste, haz lo que yo necesito.
1: Claro.
0: Y si lo piensas, pues así nuestros contadores, así ojalá nuestros abogados,
1: 100%.
0: ¿No? Así toda la gente, nuestros arquitectos te dijeran, bueno, a ver, ya me entendiste, no quiero pendejadas, ¿no?
1: Sí,
0: quiero
1: sí.
0: las cosas bien y hacer todo el equipo que además se requiere para atender bien a un paciente.
1: Bueno, ya lo vieron, cuentavientes. Si ustedes están en Puebla, si ustedes están en el sureste, el doctor Eduardo Solís Tinoco está en la Clínica de Imagen Estética. Atienden exclusivamente en el Hospital Ángeles en Puebla.
0: Es correcto.
1: Ahí, para todos los que viven cerca de Puebla, también más que bienvenidos. Lo encuentran en Instagram para que lo sigan y vean lo que hace y cómo es y cómo piensa y lo que dice. Es Dr. Eduardo Solís Tinoco o en el sitio doctortinoco.com. Y les digo algo, como en México 5 de cada 10 cirugías son hechas por charlatanes, por favor, estén en buenas manos. El doctor Eduardo Solís es cirujano plástico, estético y reconstructivo, certificado por el Consejo Mexicano de Cirugía Plástica, Estética y Reconstructiva y socio fundador de esa clínica de imagen estética en el Hospital Ángeles en Puebla. Gracias, querido.
0: Gracias.
1: Qué buena conversación.
0: Qué amable.
1: Te agradezco. Y no cometan disparates. Si no pueden operarse con gente extraordinaria, no deben de operarse.
0: Es correcto.
1: Punto y se acabó. Con esto hacemos una pausa y ya regresamos. No se vayan.
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12: Estados Unidos dejó una imagen imposible de borrar.

0: Diego Maradona, saliendo de la cancha, tomado del brazo de una enfermera. Minutos después, el positivo en el control antidopaje lo sacó del Mundial y apagó el último sueño mundialista del 10. Argentina había arrancado con ilusión, buscando revancha por la final perdida ante Alemania en Italia 90. Pero sin su capitán perdió el alma y terminó cayendo en octavos de final ante Rumanía con un inesperado marcador de 3-2. Esa caminata silenciosa de Diego Armando Maradona marcó el cierre de una era irrepetible en la historia de las Copas del Mundo.
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1: Está impresionante. Sí. Oigan, ¿podemos hablar de quién recuerda sus clases de geografía?
2: Ay, yo, me encantaba.
1: ¿Cómo se llamaba tu maestra de geografía?
2: Mi maestra, Montserrat Rangel García.
1: La mía se llamaba Varenka.
2: Ah, muy bien.
1: Y creo que era uruguaya o chilena, no me acuerdo de dónde era.
2: Varenka, Miss Varenka.
1: Miss Varenka, y se los digo porque tenemos a nuestro maestro en geografía.
2: Sí.
1: Es Jafet Quintero, que es doctor en geografía por la UNAM. O sea, tienes un doctorado.
3: Así es. Sí, así
1: que es un PhD en geography.
3: Exacto.
1: Eso es. Investigador de tiempo completo del Instituto de Investigaciones Sociales de la UNAM. Profesor de geografía y ética en la licenciatura de geografía de la Facultad de Filosofías y Letras de la UNAM. Escribió un libro. Es que yo quería hablar de este libro. ¿Hablamos la próxima vez?
3: Sí,
2: claro,
3: sí, sí.
2: La de la bioética.
1: O sea, es casi, casi igual de grande que el corazón de piedra verde, ¿no?
2: Poquitito, poquitito.
1: ¿Cuántas
2: más
1: páginas
2: cortito
1: son? Hijo, te la pasaste, güey. 666 páginas.
3: Son 600 y tantas páginas, pero yo soy coordinador junto con el doctor Alo López y somos 18 autores, una cosa así.
1: Ok, bueno, entonces, solo por eso te disculpo las 666 páginas. Les va a encantar. Bioética y geografía. Moralidades de la conducta humana en torno a la vida y sus territorialidades. O sea,
3: Una manera mucho más ética y justa de manejar los espacios, los territorios, donde el ser humano busque la manera de centrarse como el principal agente del espacio y le dé cabida, por ejemplo, al medio ambiente, a los otros animales, a otras.
1: 100%.
3: Sí.
1: A ver, tengo un problema ético. Es más, se los voy a preguntar a ustedes. Ahorita hablamos de lo que viene a hablar el doctor Jafet. Tengo un problema ético, cuentavientes. Quiero que me digan si yo estoy mal. Nos hemos vuelto en mi casa birders. Entonces, estamos observando los pájaros. Soy dueña de unos espectaculares binoculares Nikon. Si alguien me quiere regalar unos binoculares Swarovski, que cuestan $2,000, se los acepto. No sé si Swarovski nos esté escuchando y me quiera mandar...
2: Pero son
1: esos binoculares
2: para
1: son los binoculares más cañones que hay. ¿Es correcto, doctor?
3: Pues me imagino, no los conozco.
1: Ah, Swarovski. Okay. Son los Swarovski, sí. De la marca Swarovski.
2: Sí, claro.
1: Son los mejores binoculares. Cuestan $2,000.
2: Y los venden.
1: Por favor, regálenmelos. Ok. Entonces puse comederos de pájaros, agua para los pájaros y también puse comederos de colibrís. De hecho, yo les estuve contando que arriba de mi cabeza, en mi terraza, donde están esos ficus, el ficus benjamina, un colibrí hizo su nido. Y vimos todo el proceso del huevo, cuando nació el pollito, no es pollito, es el bebé colibrí.
2: Cuando, o sea, nació el colibrí.
1: Cuando crecía, comíamos del otro lado de la terraza para que la mamá no tuviera miedo y pudiera entrar a alimentarlo. Medimos cada cuánto entraba. Primero entraba cada 15, luego cada media hora y cuando era más grande cada 45 minutos.
2: Muy bien.
1: De repente un día el colibrí voló. Y nosotras, histéricas, buscando el colibrí por todo el jardín,
2: no vaya
1: lo
2: a agarrarlo,
1: encontramos
2: un águila.
1: Al bebé colibrí en una acacia y la mamá le seguía dando de comer un mes después.
2: Claro.
1: Para hacerles el cuento corto, cuando los pájaros comen en estos comederos que eran, hagan de cuenta que es una bandeja. Pues las ardillas ya dijeron, no, pues esto es un festín. Entonces se subían y se sentaban encima de la charola y se comían la comida.
2: Claro.
1: Yo estaba muy feliz, pero decidimos hacer unos comederos de esos como verticales, donde el pajarito se para en el palito y mete el piquito al hoyito.
2: Sí.
1: Bueno, no les puse el otro día, el fin de semana, una ardilla haciendo unas piruetas acrobáticas para meter... La de los huevos, exacto, esa misma ardilla. Uh-huh. Para meter la lengua adentro del comedero.
2: Sí.
1: Ok. Aquí es donde viene el debate ético. Me manda mi hija una foto de una rata
2: asesina
1: del tamaño de un conejo bebé, pues comiendo la comida que se cae de...
2: O sea, ya en la casa de Marta un mulabar. Mulabar.
1: Que se cae del lugar de los pájaros. Mi decisión, junto con mis hijas, que son amantes de los animales, fue... No vamos a poner trampas de ratas. Bajo ninguna circunstancia... Las trampas que se pegan, no hay forma ni posibilidad que esto suceda en mi hogar.
2: No,
1: eso pero
2: no.
1: Tampoco vamos a ponerles una de esas que pones el queso, como de Tom y Jerry, para prensar a la rata.
2: Ni tampoco veneno en el alimento.
1: El punto es que mis amigos me dicen que estoy totalmente loca, que se me va a llenar la casa de ratas.
2: Que se reproducen.
1: Y que estoy totalmente trastornada. La pregunta es, para todos ustedes...
3: Bueno, yo aplaudo justamente.
1: ¿Usted qué haría?
3: Yo aplaudo perfectamente lo que tú hiciste. Yo hubiera actuado perfectamente como tú.
1: Claro.
3: Por una razón, en cuestiones éticas hay dos formas de entender a los animales en la naturaleza. Uno, verlos como parte del continuum ecológico, y eso pierde por completo la individualidad de los otros animales. Y tú lo viste a la rata y a las arañas como sujetos. Como
1: claro.
3: Individuos que tienen necesidades de alimentarse.
1: 100%.
3: Y por lo tanto, tú eso lo entendiste muy bien, que
1: claro.
3: Es algo que generalmente no se entiende. ¿Y qué pasa? O sea, dicen es que son plagas, es que reproducen. Sí, pero esa ardilla o esa rata tiene hambre también.
1: Claro.
3: Y frente a un espacio...
1: Y sed. Tiene sed.
3: Y frente a ciudades tan difíciles como las que tenemos actualmente, donde se han construido sobre ecosistemas de otros animales, ¿no? Pues tienen todo el mismo derecho a existir, el mismo derecho al territorio.
1: 100%.
3: Entonces, yo aplaudo justamente la decisión porque no es generalmente como la gente actúa, ¿no? En ese
1: claro.
3: Libro justamente hablamos un poco de la relación con los animales en los espacios.
1: Justo.
3: Pero es eso, o sea, a mí me parece que tenemos que buscar la manera de que los otros animales sean entendidos como sujetos, como individuos, particularmente porque en un planeta que
1: invadimos
3: se está invadido por seres humanos
1: todo su hábitat
3: y colapsado climáticamente con ecosistemas deforestados, lo que menos hay es alimento para estos animales en la naturaleza. No hay ardillas gorditas, no hay ratas gorditas, no hay abundancia en la naturaleza. Por lo tanto, pues una obligación que tendríamos de forma moral frente a estos animales en un antropoceno, que los responsables del cambio climático somos nosotros los seres humanos, es ayudarlos de esa forma, por ejemplo.
1: ¿Sabes qué? No sabes la paz que me has dado. ¿Por qué unos griteríos con mis amigos? Porque entonces yo, cuando vi la conducta de las ardillas, fui a mi cocina, agarré nueces, agarré pistaches, googleé cuáles son las nueces mejores para las ardillas, si le podía dar yo arándanos o no, todo, y entonces voy y se los pongo en la mañana. Y me dijo una amiga, estás loca, güey, las ardillas son una plaga. Vas a tener 800 ardillas en tu casa. Pues qué bueno.
3: Pues sí. Tienen el mismo derecho de existir que nosotros como seres humanos en el planeta.
1: ¿Saben qué? Cuentavientes, ya no me importa lo que contesten en Twitter. Ya me dio autorización el doctor Jafet.
3: Muy bien. No,
1: yo muy bien, ¿no?
3: Sí, sí.
2: Las ardillas yo no tengo problema.
1: No, yo tampoco tengo problema ni con las ratas.
2: Qué bueno.
3: Sí, de hecho.
2: Eso está muy bien.
1: Uh-huh.
2: O sea, ¿qué? Si tú tienes.
1: Pero este
2: lugar,
1: rollo de que es que las ratas transfieren
2: si
1: enfermedades.
2: Si tú tienes un lugar donde pueden, en un jardín grande donde pueden ir a alimentarse, está perfecto.
3: Sí, puede haber.
2: Yo veo una rata en mi departamento y, perdón.
1: No, yo quisiera que no se metieran a mi casa, pues.
2: Bueno, esperemos.
1: No, de hecho se metieron en un mueble que estaba en mi terraza, entonces fuimos y forramos la parte de atrás del mueble porque se robaban las croquetas de los perros.
2: Claro.
1: Y entonces ya decidimos darles de comer a los perros de otra manera. Y fui y forré ese mueble para que no tuviera los hoyos en donde se metían las ratas y se robaban las croquetas. Todo un rollo traigo ahorita, pero no hay ratas en mi casa, adentro.
3: No. Y, a ver, si uno tiene ciertos elementos de control en las viviendas,
1: sí.
3: Por ejemplo, no dejar los alimentos fuera, organizarlos.
1: Exacto.
3: O sea, eso no va a suceder, ¿no?
1: Claro.
3: Muchos de los animales que viven en las ciudades, como las ratas, por ejemplo, pareciera ser que son animales que tienen que pedir permiso por existir, pedir perdón por existir. Eso es tremendo, ¿no? Porque se ha generado un imaginario frente a ese tipo de animales muy especista, o sea, de una discriminación de los seres humanos, de otras especies, por el simple hecho de pertenecer a una especie diferente a los seres humanos, en los cuales se les ha observado como elementos negativos, ¿no? Y curiosamente, en la cuestión de las ciudades, ¿qué pasó? O sea, las ratas fueron proliferando porque las ciudades fueron acabando con espacios naturales bajo el argumento
2: eso
3: de
2: sí.
3: Que eso es completamente ajeno al ser humano, ¿no?
2: Claro.
3: Entonces, si nosotros mismos como seres humanos hemos construido las ciudades de esta forma, pues es evidente que estos animales van a buscar también regresar a sus espacios antiguos, ¿no? O a, su, a sus ecosistemas antiguos. No sé, se me viene a la mente, por ejemplo, un caso en concreto que conozco de un colega de geografía que él construyó su casa en el Ajusco. Uh-huh. Y entonces él decía que estaba desesperado porque tenía plaga de ardillas. Pero la pregunta es, bueno, ¿qué haces construyendo una zona de vivienda en el espacio boscoso, no en un espacio forestal?
1: Tu colega es un estúpido.
3: Bueno, ¿en dónde? Pues ese justamente es el hábitat de las ardillas.
1: Esa era su casa,
3: ¿no?
1: ¿Para qué vas si te instalas ahí?
3: Exacto. O la otra, me he enterado, por ejemplo, que también en algunos lugares ya los teporingos son plagas, así como están establecidos, que es un animal que está en peligro de extinción, porque están atentando contra los cables de las viviendas en Tlalpan. Y uno se queda pensando, perdón, o sea, no es que el teporingo tenga la culpa y sea una plaga sí, por no, sí misma, no, no, porque el concepto de plaga es una construcción cultural, que la biología ha legitimado. En geografía la hemos un poco deconstruido.
1: Oye, me fascina eso que dices. Eso de, las ardillas son una plaga, los patos son una plaga.
3: Exacto. Oye, ¿de qué ¿para hablan? Quién? O sea, no, es que no existían plagas claro, antes de que los seres humanos existieran, las actividades económicas existieran, ¿sí? No existían las plagas, ¿no?
1: Oye, tengo un amigo, no quisiera que fuera mi amigo, pero...
2: ¿Qué hizo?
1: Caza patos en invierno.
2: No, es que eso es una jalada.
1: Y entonces una vez me dijo, es que son una plaga. Le dije, a mí no me vengas a decir estupideces. No, no, no, no, no. Y mira que yo no estudié geografía.
2: El que caza venados y el que caza... payasos.
1: Sí.
3: Sí, hombre. Y a ver... Hay unos investigadores que acaban de dar una plática en UNAM hace unos cuantos meses, colombianos, que ellos han trabajado con el concepto de biocenofobia. La idea, por ejemplo, de que todo lo ajeno en la naturaleza, hemos generado nacionalismos ecológicos, ¿no? Nuestros ecosistemas, nuestras especies, nuestra diversidad. Y pareciera ser que todo aquello que atenta contra lo de nosotros es visto como algo negativo. Este tipo de elementos que reproducen, por ejemplo, las migraciones, ¿no? Todo aquel individuo que sea ajeno al territorio, por lo tanto, es indeseable. Y en el caso de las plagas, a veces pasa así. Mira, yo viví en Australia un tiempo. Y en Australia es impactante, no sé si tú has estado allá, alguien ha estado, no. estado allá, impactante la cantidad de animales como canguros, wallabies, wombats que se encuentran en las carreteras.
1: Wallas, sí.
3: Es que wallas no me tocó ver, sí, pero por lo menos wallabies, canguros y wombats, que son atropellados en las carreteras y el argumento es que está bien porque son plaga. Entonces uno se queda pensando, ¿plaga para quién? ¿Quién lo estableció? Sí, lo pesca el canguro, se come el campo de cultivo. Bueno, pero es que el campo de cultivo es algo que no existía hasta antes de la llegada de los humanos al continente australiano, ¿no? Sí, claro. Entonces, este tipo, la palabra plaga creo que es una palabra que tenemos nada de construir, porque es plaga en qué sentido, porque el ratón se está comiendo los campos de cultivo de maíz de un monocultivo que no existía antes, o porque la paloma está tentando contra el patrimonio arquitectónico y hay que ponerle, no sé, arquitectura hostil para que ahí la paloma no se vea, no se pare y por lo tanto sea plaga. O sea, hay que empezar a deconstruir este concepto, porque repito, o sea, en un mundo tan adverso que tenemos actualmente como resultado del cambio climático, de la pérdida de ecosistemas, seguir hablando de plagas y seguir incentivando que haya una matanza de animales en un planeta donde está destrozado, me parece que es un mecanismo ahí de mucha reflexión para, no solamente de forma individual para nosotros y nosotras, sino para las ciencias sociales, las ciencias ambientales, 100%. Porque ¿qué hemos hecho?
1: No, te voy a decir una cosa. Bueno, tú te sabes la historia del tlacuache de mi casa, que lo agarró uno de mis perros.
3: Sí.
1: Y bueno, ahí fuimos con el tlacuache al veterinario, pasó un mes y medio en el veterinario, lo curamos, ya estaba súper sano y lo dimos en adopción. Desde ese día... mis perros no pueden estar en el jardín en la noche, porque yo sé que en la noche salen los tlacuaches. Y es mi obligación, porque yo vivo ahí y porque yo decidí tener perros, proteger a los tlacuaches cuyo hábitat nosotros invadimos contra mis perros.
3: Sí, sí, exacto. Lo que tú me estás planteando tiene un nombre en términos académicos. Es la zoopolis, Z-O-polis, ¿no? Que es este reconocimiento político, jurídico, incluso territorial, geográfico, de que las ciudades tendrían que ser ciudades multiespecie, no solamente de una sola especie, que son los seres humanos, sino porque aquí en la Ciudad de México, en esta cuenca, había antes de la ciudad otras especies que la habitaban, ¿no? Algunas han logrado la manera de sobrevivir de cierta forma, otras, como repito, parece ser que tienen que pedir perdón por existir, porque son asesinadas, porque son, no sé, masacradas bajo el argumento, son plaga. Pero el argumento zoopolis me parece muy potente en términos políticos, porque yo creo que todo mundo que vive en la Ciudad de México estamos de acuerdo que hay fauna nativa de la Ciudad de México, ¿no?
1: 100%.
3: O sea, fauna que habita, o puede ser no nativa, migratoria, claro. Que han llegado aquí a la ciudad, pero que aquí están. Sí. Sin embargo, lo que vemos es que la ciudad no está realmente acondicionada para satisfacer necesidades de estas otras especies que habitan en las ciudades, ¿no? Los dos grandes teóricos que plantearon primero la idea de la zoópolis son Donaldson y Kimlicka, y ellos lo plantearon desde la perspectiva política diciendo que en las ciudades habitan o están presentes tres tipos de animales a partir de cómo ellos los clasifican. Pensemos, por ejemplo, los animales ciudadanos. Animales ciudadanos que son quienes van a tener constantemente derechos en las ciudades porque la población humana está luchando constantemente por el reconocimiento de los espacios y los derechos de sus animales. Claro. Por ejemplo, perros y gatos. O sea, perros y gatos son los grandes ciudadanos de la en los espacios urbanos, ¿no? O sea, la ciudad está condicionada con espacios pet friendly, hay parques, hay espacios donde ellos son muy visibles y por lo tanto tienen derecho a estos territorios urbanos, pues porque así son. Claro, perros y gatos en una situación de tutela humana, no de familias multiespecie. Claro. Pero ¿qué pasa, por ejemplo, con las ardillas, con las aves, no sé, con los roedores, con los insectos? Como ellos le llaman, son animales salvajes o animales silvestres que no están en la característica de ciudadanos, pero que si hay un reconocimiento por parte de la población hacia su protección, porque se vinculan con los animales que vienen a la naturaleza, ¿no? Lo vemos actualmente con esta coyuntura política del ajolote en la Ciudad de México.
1: Claro.
3: O sea, que la idea es, preocupémonos por el ajolote, por la preservación del ecosistema, ¿no? En vez de estar pintando ajolotes por todos lados, preocupemos por el ecosistema del ajolote, ¿no? Porque es un habitante de la ciudad y todo mundo lo asocia como un habitante del ecosistema nativo de la Ciudad de México.
1: 100%.
3: Por lo tanto, la idea de protejámoslo, ¿no?
1: 100%. Mira, sí. Aquí dice, Irene, nosotros ponemos alimento para los pájaros, a veces llegan las ardillas a comerse higos de la higuera

0: No, sí pasa.
1: No los abandonan.
2: No, sí pasa. Fíjate sí que pasa, lo que ha pasado, hija, es que
0: cállate,
2: hay...
0: Cállate, Rebeca, no, tú no estudiaste abandonan. Geografía.
2: Lo que ha sucedido con muchos de los medios de transporte es como una y el ruido...
1: Yo sé. Siento así no, pero a la sí viejita pasa. De los gatos.
2: Mira, lo que sucede con los medios de transporte, ¿no? Es que el ruido que generan, por ejemplo, los aviones o que generan muchos de los camiones o los vehículos motorizados, cuando pasan, ahuyentan a las poblaciones, por ejemplo, de aves muchas veces, ¿no? Muy cerca de mi casa... hay un árbol que a las 6 de la tarde es una delicia pasar por ahí, porque es cuando llegan todas las aves de la colonia, por así decirlo, y empiezan como empiezan entre ellas a comunicarse, ¿no? Uh-huh. Pero es muy notorio, por ejemplo, cuando pasa un camión que se dirige rumbo al oriente de la Ciudad de México y que hace ruido, que muchas de las aves salen volando, pues porque ese ruido las ahuyenta, ¿no? Si a eso le sumas, por ejemplo, de que como están asustadas, las aves que salen algunas veces se golpean con alguna ventana, se golpean, por ejemplo, con algún vehículo, pues a veces no regresan, ¿sí?
1: Bueno, claro. Eso es lo mínimo.
0: Pero, si no, pero no puedes
2: agarrar
0: a un animal y aventarlo.
2: La otra, ¿cuál es la principal causa de muerte? ¿Cuál es la principal causa de muerte de las aves en las ciudades? No, ¿alguna idea?
0: Sí, las ventanas.
2: Las ventanas.
0: Es que me traumó. El otro día mi hija me estaba leyendo que se mueren al año... Era en billones. 2 billones de pájaros sí. que se estrellan contra las ventanas de los edificios porque no los ven. Claro.
2: Exacto.
0: Una locura.
2: Y entonces imagínate una construcción como esta torre inmensa que tenemos en Coyoacán, que está generada por puros espejos, que eso refleja a fin de cuentas y los...
1: Sí, que creen que es...
2: Entonces las aves van a chocar. Y entonces es bien interesante porque en las ciudades, o sea, es a lo que me refiero que no existe esta planeación en que se consideran las otras especies como habitantes del ecosistema, claro, ¿no? Claro. O sea, seguimos construyendo ciudades así de forma inmensa, contaminación lumínica, ¿no? Entonces... Sí, entiendo, por ejemplo, esta idea de que pues cuando se cae el polluelo, generalmente lo que te recomiendan es que lo dejes ahí porque los padres, las madres van a venir por el polluelo, sí. Pero también hay que pensar que hay lugares en los cuales pues el polluelo está condenado a morir por donde se encuentra. Yo en alguna ocasión me encontré, por ejemplo, un polluelo a la mitad de Avenida División del Norte, ¿no? A eso de las 3 o 4 de la tarde, para la tarde, donde pasaban los autos todo el tiempo... Y dices, ¿en qué momento van a dejar de pasar autos aquí como para que la familia del polluelo pueda bajar por este polluelo aquí a la calle? O sea, no hay forma. O sea, los automóviles funcionan como armas casi casi para las aves en la ciudad también, ¿no? Entonces, imagínate, estás buscando al polluelo y pues no puedes pasar, y el polluelo se quedará ahí. Pues la pregunta es, ¿en la noche? Cuando seguramente ya hubo, no sé, otro depredador que tal vez se lo comió. O sea, es muy complicado, ¿no? Porque las ciudades son eso, son armas sí,
1: claro,
2: mortales para las ciudades.
1: Claro, hay que tratar de conservarlos y todo, pero no pensar en él. ¿Y qué tal si? No, pensar. Yo tengo un árbol repleto de tortolitas. ¿Tú sabes cuántas tortolitas se meten a mi depa?
2: No.
1: Muchas. Y tengo mi platito de alpiste porque yo las vuelvo a sacar. Las saco a su árbol. ¿No?
2: Está bien.
1: O sea, no se quedan en mi casa.
0: ¿Qué es una tortolita?

0: No, pensar, yo tengo un árbol repleto de tortolitas. ¿Tú sabes cuántas tortolitas se meten a mi depa?
1: No.
0: Muchas. Y tengo mi platito de alpiste porque yo las vuelvo a sacar, las saco a su árbol. ¿No?
1: Está bien.
0: O sea, no se quedan en mi casa.
2: ¿Qué es una tortolita?